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2: Muy buenas noches a toda la audiencia de FM Activa 105.9. Ya está listo todo el equipo, para acompañarte hasta la hora cero. En los controles, el señor Cristian Gato Prieto. Departamento comercial a cargo de Marcela Martín. En una idea, conducción y palabras, quien les habla, Carlos Carrizo, el ángel de los 80, los invita a que se comuniquen con nosotros al 880-4369 o al WhatsApp 3517-024-932. Sábado 23 de mayo del año 2026, la bienvenida para todos ustedes. ¿Nos puedes escuchar vía internet? Claro que sí, a través de la página de la radio www.fmactiva.com. Luego de terminar el programa hoy a las 0 horas, tengo que ir a estar presentando la banda Atento Torri, que se va a estar presentando en Loca Ellas, ahí en Santa Rosa y Cañada. Ahí vamos a estar representando a FM Activa 105.9 y de paso vamos a presentar a la banda Atento Torri, que hace cover de los 80, 90 y 2000. Saludo para Valeria Brito, ya vamos a escuchar un audio que nos mandó Valeria, un gran saludo que nos mandó hoy. Hay buenos mensajes que llegan al 3517-024-932 y también le comento a la gente que mañana domingo, la gente que quiera ir a conocer Calama Disco en Villa Carlos Paz, tengo invitaciones para la otra edición Flashback que se va a estar realizando mañana domingo en Calama Disco, Villa Carlos Paz. Así que se comunican al 3517-024-932. Si alguien quiere ir a conocer Calama, porque justamente mañana hay música 80, 90 y 2000, con toda la temática que siempre ofrece las ediciones Flashback en Villa Carlos Paz. La bienvenida para nuestros auspiciantes, así.
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1: 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Qué bueno que la gente se está comunicando con nosotros al 351-7024-932. Y vamos a poner calor y color musical a la noche del sábado retro, aquí desde Activa FM 105.9. Bienvenidos al show de la música que comienza así.

¿Qué te puedo contar? Una banda que fue formada allá por el año 1984 en Colonia, Alemania, por el productor Tony Hendrick y su esposa Karin Van Haren. Además, saltaron en la fama internacional con éxitos masivos de los 80 como You Are the Woman y Pretty You Here. Además, los integrantes: John McCreary, Andrew Thomas de los Estados Unidos, John Kira de Inglaterra y Trevor Taylor, el vocalista original que estamos escuchando ahora, que era original de Jamaica.

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1: Algunos mensajes que llegan. Hola Carlos, el ángel de los 80. Soy Richard de Villa Corina y te pido Friday Night por Arabesque. Gracias y que sigan los éxitos. Además, para el momento nacional, Ella es un ángel por Papo Napolitano. Gracias y éxitos. ¿Cómo anda el amigo Alejandro Peñalosa? Que dice, hola Charlie, por supuesto te voy a estar acompañando en la próxima fiesta de Forever Gold. Me gustaría escuchar Summer Summer. Saludos, nos dice Alejandro Peñalosa. Hola Carlos y equipo, muy buen sábado. Programo La Comparsita Dance. Gracias por estar, abrazo, nos dice Sergio. Vamos con otra noche de éxitos, Carlos. Feliz de escuchar los clásicos retros. Esta noche está para bailar algo como Smooth Criminal de mi ídolo Michael Jackson. Saludos para todos. Toda la onda, como siempre, nos dice Gaby, de la agencia 644. Gaby, bienvenida. Buenas noches, Charlie Gatito. Otro sábado, como siempre, con la compañía de ustedes y los clásicos del recuerdo. Buen fin de para todos, nos dice Silvia de Altamira. El saludo también para Dieguito Manuel, que está en sintonía con nosotros, gran conductor de la movida cordobesa, que va los martes y jueves de 21 a 23. Comunicate con nosotros al 3517024932. Es la hora del momento disco.

Más de uno debes tener el vinilo del disco Samba que venía justamente, que se usaba mucho en los combinados. Si alguno tenía algún combinado, y se escuchaba mucho el disco Samba allá por la década del 70.

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1: Algunos mensajes que llegan al 3517-024-932. Por ejemplo, el de Marisol de Pueyrredón. A ver qué nos dice Marisol.
2: Hola, buenas noches, Carlos Carrizo. Una noche más, es sábado. Anoche no pude escucharlo, pero hoy estoy presente, esperando los excelentes temas que solamente pasan ustedes en Forever Gold. Le quiero pedir algún tema de los 90 bien movido para esta noche de frío. Estoy media congestionada, semi-engrifada, así que para levantar el ánimo. Saludo al operador Gato Prieto. Espectacular el programa, como siempre. Le saluda Marisol de Pueyrredón.
1: Gracias por estar con nosotros, Marisol, una vez más en la noche del sábado. También se comunicaba Omar. A ver, ¿qué nos dice Omar en la noche del sábado?
3: Hola, hermano, ¿cómo andás? Omar de Fruta y Verdura saludándolo. Como siempre, expulsándolo todo el día. Quisiera expulsar un tema de la UCH. Bueno, hermano, si puede ser antes de las 22, que ya me voy de la verdulería. Un abrazo, hermano.
1: Estaremos tratando de cumplir con vos, Omar, que quiere escuchar un tema de la UCH.

0: También se comunicaba Samuel, dice: hola Carlos, buenísimo todo, soy Samuel de Villa Allende City, te pido el tema Chubí o no Chubí de John Hatter Band. Saludos a Celia y Cristina de San Vicente y Andrea, nos dice Samuel. También se comunicaba Marcela de Alta Córdoba. A ver qué nos dice Marcela.
1: Hola Charlie, el ángel de 80. Felicidades por la música que estás poniendo. Te desearía escuchar algo de Madonna. Que tenga un buen fin de semana. Habla Marcela de Alta Córdoba.
0: Algo de Madonna nos pide Marcela de Alta Córdoba.

0: A ver, ¿qué nos decía Valeria hoy? A ver, Valeria, la cantante de Atento Torri, que vamos a estar presentando esta noche, ni bien terminemos el programa aquí en Activa.
1: Hola, queridos amigos de Radio Activa, ¿cómo están? Soy Vale de Atento Torri. Quería agradecerle a Carlos y a Marcela por la oportunidad que me dan de invitarlos esta noche a Loca Ella. Vamos a estar tocando ahí con Atento Torri. Así que bueno, los esperamos. Hasta las 12 de la noche la entrada es gratuita. Así que bueno, a escuchar mucha música hermosa de los 80-90. Saludar a toda la audiencia, desearles una hermoso finde. Y bueno, gracias por este espacio. A Carlos y Marcela, saludos a Radio Activa 105.9. Abrazo grande.
0: El saludo para Valeria, que se va a estar presentando en el Quality, Sí, se va a estar presentando en el Quality. Le vamos a estar haciendo una cobertura ahí porque le van a hacer un homenaje a Roxette y creo que ella está justamente haciendo canciones de Roxette en el Quality y vamos a estar haciendo la cobertura de ese show ahí. ...21:43... ...3517-024-932... vía internet. El saludo también para Aldo Serafini de Altagracia, que nos estás escuchando y nos estabas esperando, Aldo, hasta que empezara a las 9 de la noche el programa Retro de Córdoba Forever Gold. Lo puedes escuchar a través de la página www.fmactiva.com. Activame el momento y te lo disco.
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Comenzamos con Denka Roll. Esto es Cerebro del Futuro.

Hola, buenas noches, amigo Charlie y operador gatito. Yo estoy a tono nitro de volumen con Forever Gold con un rico licor. Programo el tema de Samurai de Michael Cretó. Gracias y aguante Forever Gold a full, nos dice Dieguito, el ochentero de Alta Córdoba. Buenas noches, Carlos y Cristian. Feliz noche del sábado. Quisiera escuchar Perdido en Voz de Rod Stewart. Gracias. Saludos para todos. Nos dice Gloria Alderete de Primero de Mayo.

0: Hola, Carlos, abrazo, nos dice Jorge Galvez, sé que tiene su gran librería en la calle Caseros al 200. Hola, Charlie, Gatito, Cristian, como siempre, acompañando y escuchando buena música. Otro sábado más aquí en Sintonía, en Casita. Quisiera el tema Habitaciones Cuadradas de Al Curley. Si puede ser, nos dice Silvia Meguino. Buenas noches, ¿podrá ser My Black Lady? Nos dice Irene. Qué bueno que la gente ya está programando música en la noche del sábado. Seguí comunicándote con nosotros. Estamos hasta la hora cero al 3517-024-932. Es el momento remix en la noche.
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0: Comenzamos con Divine, George Shots.

Tenemos otro mensajito que dice: buenas noches, Carlos, acá en casa escuchando tu programa. ¿Podría ser Las manos quietas por Carlos Pérez del compilado Spaghetti en Español del año 1986? Saludos, nos dice Roberto de Barrio Panamericano. Completamos el momento remix con Antonella.

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1: Completamos así el momento remix en la noche del sábado. Saludamos también a Cristina Maschio, a María José también, que justamente nos dejó su saludo a través del Messenger. Gracias por estar con nosotros, María José. ¿Cómo estás, Adriana Vaca? El saludo también para Mauricio, los amigos desde Villa Carlos Paz, de la Costa Serrana, ¿eh? Mauricio, gracias por estar. Hola, Maru. ¿Cómo estás, Sergio Arce, de Barrio Talleres Este, que estuvo de asado, Sergio, ¿eh? Y no dijo nada. El saludo también para Pilar del Bidón Bar. ¿Cómo estás, Raúl y Mari de Barrio Empalme? Gabriel el Gobero, ¿eh? Saludos también para Alejandra de Paso. ¿Cómo estás, Fabiana de Villa Libertador? Ricky de Los Olmos. Vivi Yomar desde Ituzaingó. Hola, Pati Gaitán desde Villa Allende. ¿Cómo estás, Silvia? Adrián Osvaldo, los amigos de Rodados Mediterráneos. ¿Cómo estás, Nacho? ¿Todo bien? Desde Pilar Río Segundo, Polsoni. Gaby de Rosedal, Gabriel Altamirano, gracias por estar. Marcelo Toledo también, saludamos a la gente del Centro Vecinal Alta Córdoba y a la gente del CPC Centroamérica. Hola Olga, Carolina de Alta Córdoba, Miguel de la República de San Vicente. El saludo también para Fabi, gracias por estar con nosotros, Fabi. Guillermo, el saludo para Julio de Don Bosco, para Carla Monita, gracias por estar con nosotros, Carla, bienvenida. ¿Cómo estás, Gloria, también? También para Milton de Villa Libertador, Marcela Acosta, Ariel, que está trabajando en el Uber. Ariel ahora debe estar trabajando y en sintonía con nosotros. El saludo para Alcanfor, para Liliana de Córdoba, Alexis de General Bustos. ¿Cómo estás, Francisco Presti? ¿Todo bien por ahí? También para Julito Cos de Centroamérica. ¿Cómo está la productora de modelos? El saludo para Melissa Ortiz, gracias por estar con nosotros. Hola, Walter. También saludamos a... Se comunicaba Boy también, que dice: estoy festejando el cumpleaños en casa de mi hermana, me dice Boy. Bueno, felicitaciones. Y de paso saludamos a todo el equipo del hemodiálisis del Hospital Italiano, ahí en la calle Belgrano 137, primer piso. Gracias por estar. 22:19, 3517024932. Vamos a activar ahora el momento de los programados.

para Omar de Frutas y Verduras, la voz semiamante. Big My Lover.

Hola Ángel Ochentero, soy Richard y me gustaría escuchar Arabesque. Viernes a la noche, sí, fue los comienzos de Sandra ahí, ¿eh? Sí, viernes a la noche, ahí está.

0: 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Roots Rock Reggae.
1: Fuimos solicitados por Alejandro Peñalosa. Super, super.

Buenas noches, Carlos. Muy buena música. Excelente la fiesta de Forever Gold en la Estación Roca el 16 de mayo. Excelente. Los DJ, me bailé todo. Espero la próxima fiesta. Besos, nos dice Gaby de Rosedal. Para Marcela de Alta Córdoba, ahí está la reina del pop, Madonna.

uno de los creadores de Enigma. Hablamos del señor Michael Cretón, uno de sus tantos clásicos, Samurai, solicitado por Diego, el ochentero de Alta Córdoba.

Hola, buenas y fresquitas noches, Charlie y Cristian. ¿Cómo están, chicos? Podría ser un tema de Michael Hill, Take a Chance, dedicado para José, que lo tengo trabajando. Y si puede ser también boleto de ida, para mí, muchas gracias. Saluditos a Gloria, Edgardo, Normita, Pablo, Edith, Diego Manuel, la señora Gloria de Sintonía y a todos los oyentes y amigos conocidos. Que tengan un hermoso fin de largo. Besitos y bendiciones, nos dice Virginia de Primero de Mayo. Ahí está el programado para José.

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1: Cumplíamos así con todos los programados, así que le agradecemos a la gente que se ha comunicado con nosotros al 3517-024-932. El saludo para Walter Bustos, gracias por estar con nosotros, Walter Bustos, bienvenido. ¿Cómo estás, Nico de los Gigantes? El saludo también para la Sirenita de Barrio Patricios. Gracias por estar con nosotros. Hola, Adriana de Patricios. Gracias por estar. Hola, Samuel. El saludo para Hugo. También para Mario, para todos los chicos de Arcor. Para Guille, Maxi Ponce. Hola, Juanca. Los amigos de Coltex. Pedro de Sal, si puedes. Gracias por estar con nosotros.

0: Muchas gracias por los temas, nos dice Virginia de Primero de Mayo. Horas con 6 minutos. Estás compartiendo la noche de Forever Gold por Activa FM 105.9. Activamos los clásicos.
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Roger Hodgson. Qué recuerdos, ¿no? Cuando cantaba en Supertramp, ya como solista, nos decía: en peligro, Roger Hodgson.

¡Qué programa! Forever Gold nos están felicitando. Dice, con estos temas no hay nada de frío, Charlie. Es el turno de Marty Balin, Corazones.

Hola Charlie, lindo escucharte. Hermosa la música que están poniendo, nos dice Silvina Reggi de Barrio General Bustos. Bienvenida Silvina, gracias por estar.

0: queremos que nos exprese su opinión. 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Estos son algunos mensajes.
1: 1, 2, 3 o'clock, 4 o'clock, rock. El saludo para María José. Vamos a los amigos que dejan su buena onda en el Face, que me encontrás como Carlos Carrizo y en la parte inferior dice Forever Gold. El saludo para Julio González, para Miriam Chiliento, también para Nicolás Funes, para Luján de Los Ángeles, para Silvana Edith, para Norma de Mosconi. El saludo para Luisito Campos, también gracias por estar con nosotros. Hola, Pablo Sánchez, bienvenido a Forever Gold, Pablo Sánchez. El saludo para Alejandro de los Cerveceros, para Mariana Medina, para el amigo Fernando Heredia. ¿Cómo estás, Claudio Moggi? Gracias por estar con nosotros. El saludo para Sergio Pérez. ¿Cómo estás, Norma Cuellar? Ángel Cardillo, Carlos Gagliardi. El saludo para Cori Soria, para Marcelo Martín Maidana de Barrio Panamericano. Gracias por estar con nosotros, Marcelo Martín. El saludo para Betty Cañete, Luis Alejandro García, Laura Alvarado, Rodolfo Centurión. Bienvenido, Rodolfo. Adrián Céspedes. Gente que está dejando su buena onda en el Face, que me encontrás como Carlos Carrizo y en la parte inferior dice Forever Gold. 23 horas con 20 minutos. Activame un poquito de rock and roll.

Hola, hola, Carlos. Espectacular los temas de esta noche, como siempre, amigos. Saludos para los papás recientes, Dai y Marcos. Los dice Guille de Barrio Pueyrredón.

Espectacular el programa, Charlie, ¿eh? Te felicito a vos y al operador, al Cristian Gatito Prieto, que te acompaña ahí. Gracias por estar con nosotros, sí. Qué lindo que es poder compartir todos los estilos en un programa retro. Desde lo nacional hasta lo internacional. Pasa por Forever Gold.

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1: Saludos a Virginia, José, Mariela y Rubén de parte de Gloria y Edgardo. Gracias por estar ahí una vez más. El saludo para Virginia, José, Mariela. Así que de parte de Gloria, Alderete. Siempre acompañándote la gente de Dulcemente Silvia. ¿Qué programa Forever Gold nos dice Silvia de Aveguino? 351-7024-932. Activame los nacionales, dale. Comenzamos con el rock de Córdoba. Pasaporte, amor sin flash.

0: clásico para vos.
1: Estamos esperando su llamado. Queremos que nos exprese su opinión. Aquí estamos, escuchándolo. Estos son algunos mensajes.
2: El saludo para Pablo de Barrio Jorge Lluveri, gracias Pablito Abudazzi por estar con nosotros. El saludo también lo tenemos a Patricio Nóbrega desde la zona sur. Patricio, escuchándonos, gracias por estar. El saludo para Jorge Ríos también, que tiene su gran negocio ahí en las inmediaciones del CPC Centroamérica. Gracias por estar con nosotros, Jorge. Hola Marcos de Barrio Los Robles, bienvenido Marcos. Qué lindo que la gente se ha comunicado bastante en la noche. También para nuestros auspiciantes que hacen posible que estemos al aire. Para Gaby, nuestra nueva auspiciante, ahí Gaby de Matienzo, que tiene su gran agencia 644. Gaby, bienvenida. La gente de IP, de IPEDGO, del Bidón Bar, Arroz Mandisoví, Óptica Cervantes también. Los turquitos de la calle Antonio del Viso, que no se pierden un programa de Forever Gone, los turquitos. Activame el momento 90, Tari. Comenzamos con Plaza.

0: muy buena música de los 90 para estar bien arriba, para que puedas compartir todos los estilos desde lo nacional hasta lo internacional. Pero también tenemos lentos para vos.
1: Este es

Canciones para amarte, canciones para atraparte. Lentos que hablan solo de vos y yo. Ahí está, In Excess, a mi lado.

Gracias a toda la gente que se comunicó con nosotros desde la hora 21. En los controles lo tuve el señor Cristian Gato Prieto una vez más. Departamento comercial a cargo de Marcela Martín. Y en la idea, conducción y palabras, quien les habla, Carlos Carrizo, el ángel de los 80, les agradece por este hermoso viaje de ida y vuelta al pasado. Un viaje de estilos, sonidos y recuerdos que jamás olvidaremos. La cita es para mañana a la hora 17, aquí en la 105.9 FM Activa, para que juntos hagamos un nuevo capítulo musical de Forever Gold. No te olvides, mañana a las 5 de la tarde nos estaremos comunicando y contactando con vos. Quédate en el dial para seguir con toda la programación. Chao, hasta mañana.

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2: Es la hora cero. 56 minutos.

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Es la hora 5:42 minutos. 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

0: Es la hora 9.
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Iniciando la transmisión de este domingo, la propuesta radial contará con la participación de Cristian en el control central, Lorena, Nancy y Claudio en la producción artística y musical. Todos juntos, bajo la idea y realización de Jorge, hacen música del litoral. 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

0: sentimiento.
1: Buen día, ¿cómo está la gente linda de Activa y de esta aventura radial que comenzamos en este momento?
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1: Día de alegría para Córdoba capital, esperando que todo esté en paz y armonía y esa alegría se haga una realidad. Toda una fiesta que comenzará después de la hora 15. Bienvenidos, bienvenidos oyentes y gente que viene por este partido importante esta tarde a Córdoba. Bienvenidos a todos. Ya Claudio nos dijo en su introducción que esto era una propuesta radial muy especial, pero ya se acerca con sus tacones bien altos, su ropa bien ajustada, ese peinado espectacular de dos colores, negro y rubiecito, una muy buena combinación. Nuestra locutora estrella toma asiento, le abren el micrófono y dice que comenzamos con
2: música del litoral.
1: Gracias, señora, bienvenida. Bienvenido Cristian también. Claudio, que también está virtualmente presente. Nancy, buen día. Yo sé que se levantó tempranito como cada domingo y está con sus matecitos y sus criollitos. Allá le dicen bizcochitos. Bueno, vamos a decir como se dice en Santa Fe. Ya está tomando sus matecitos Nancy con sus masitas y algo más, tortitas. ¿Y qué más tiene por allí? Ah, no se ve, está tapado con la servilleta. Ya comenzó su mateada nuestra colaboradora virtual.
0: Y Laguna, la Argentina es solo una. Esto es canto nacional.
1: Escucharon. La Argentina es solo una. Y esto que nosotros desarrollamos durante dos horas a nivel musical es canto nacional. Es música del litoral.

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la Pilarcita del chamamé hasta Dulce Norteño. Bienvenidos a los que se están levantando, a los que recién toman la sintonía de la 105.9, 9 de la mañana con 8 minutos, 9 con 8 minutos. Y estamos en las vísperas de nuestro primer gobierno patrio. No lo olviden, mañana es feriado, por eso se acuerdan. Pero hay gente que dice, mañana es feriado, porque, no interesa. Fiesta por acá, fiesta por allá, fiesta por todos lados, levantando el ánimo. Pero, ¿cuál es el significado de la fecha? No lo sé, es 25 de mayo, es feriado. Es suficiente, todavía no lo sabe, ya se lo contamos qué pasó un 25 de mayo del año 1810. Solamente agrego, gobierno patrio, Cornelio Saavedra presidente, después su secretario y los vocales, y seguimos en el misma crecita, en el mismo círculo. ¿Cuándo va a tomar altura la República Argentina, que desde 1810, primer gobierno patrio, Cornelio Saavedra, seguimos dando vuelta con la calecita en lo que hace a la fase económica, donde tenemos diferenciado acá? El que tiene, tiene más. Todos los días tiene más. Y el que no tiene, tiene que poner para que el otro también tenga. Que pedimos deuda, que creamos más deuda, que pedimos plata y más plata. ¿Y a dónde va a parar esa plata? Si todos los días aumenta la comida, todos los días aumenta el combustible, todos los días aumentan los servicios públicos, ¿para qué piden tanta plata y por qué regalan lo que se hace acá? Compra un kilo de arroz en un país vecino, vale la mitad de lo que vale en Argentina. ¿Por qué seguimos pagando cada vez más y por qué seguimos pidiendo plata y a dónde va esa plata? Bueno, nos preguntamos, pero eso es desde 1810. Y después, en el primer gobierno que reconoce la República Argentina, Bernardino Rivadavia, tenemos el primer préstamo. Sí, señor. El empréstito que Bernardino Rivadavia pidió en Inglaterra y que todavía no se devolvió. 1824-1825. El presidente de entonces, Bernardino Rivadavia, pide el empréstito a Inglaterra. ¿Se devolvió? No. ¿Se aumentó la deuda? No. Se aumentó la deuda y nosotros cada día más pobres. Y los que pidieron plata, cada día más poderosos. Seguimos musicalizando. Musicalicemos esta mañana de domingo. Así, contentos, felices, como cada jornada en que se emite nuestro programa.

0: cortina musical, música corretina musical, y ahí salió don Monchito Merlo. Sexto distrito. Por la 105.9 Activa FM, que transmite desde Córdoba capital para el mundo. Esto es música del litoral.
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0: Son las 9:15 y teníamos un ejercicio que ustedes tenían que pensar durante la semana, y esperemos que ya tengan el resultado, el ejercicio de la semana anterior, que dimos 7 días para pensar. 5 menos 5 por 5. Sí, está resuelto. 5 menos 5 por 5. Tienen una resta, una multiplicación, una suma, una multiplicación, multiplicación, suma, resta. ¿Qué ejercicio es el que se ha dado? Estoy diciendo esto para que ustedes lo resuelvan, pero quiero que resuelvan ya. A ver, son las 9:16. Sí, las 9:16. Tenemos mucha música para darles a ustedes hoy en este domingo tan especial, de tanta alegría. Ah, y les contamos, ¿qué más les contamos? Que Claudio ha preparado una leyenda muy importante para hoy, y la música ha sido elegida desde la provincia de Santa Fe por Elena Esther. ¿Y tienen el resultado? Bueno, lo tienen. 5 menos 5 por 25, ¿qué resultado da? Menos 20. Bueno, a los que han coincidido con el resultado, son unos bochos. Y a los que no, hay que estudiar un poquito más, hay que estudiar un poquito más, porque en este domingo todo es alegría, todo es alegría, víspera del 25 de mayo. Un acontecimiento muy especial para Córdoba capital. Que no decaiga, que no decaiga esa felicidad, y la felicidad va a continuar con la música del litoral. Nos vamos a Control Central. Ahí Cristian tiene más música para escuchar. Ramona Galarza, la novia, sí, la novia del Paraná.

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1: Y ahí escuchaban a uno de los locutores estrellas que tenemos en nuestro programa. Claudio, bienvenido, se levantó, está tomando sus mates también, o tomará café, o tomará té. Bueno, en una de esas se viene una disparadita en su móvil y nos invita a nosotros también. Las ilusiones son los últimos que se pierden. Gracias, Claudio, por estar en forma permanente en nuestra música del litoral.
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1: Y hablando de Claudio, tenemos los datos de la hora 9. Vamos con esos datos, abrimos pantalla y miramos datos de la hora 9. Cielo parcialmente nublado, la temperatura 9 grados centígrados. ¿Qué más tenemos? La humedad relativa ambiente. Póngase contento, Cristian. Póngase contento, feliz, alegre. Son sinónimos, pero lo decimos lo mismo. Humedad relativa ambiente, 73%. Para su felicidad, 73% de la humedad, presión atmosférica medida en hectopascales, 969.6, el viento a 8 kilómetros por hora y es del sector este, la visibilidad de 10 kilómetros, la máxima para hoy rondaría en los 17 grados centígrados. Gracias por los datos enviados, Claudio. Y nosotros vamos a ir pasando el ejercicio para que hagan memoria, recuerdo.

ejerciten las neuronas. Ese ejercicio para hoy, el otro era de la semana anterior, es 2 más 2 dividido 2 por 2. ¿Anotaron? Bueno, yo se lo reitero, ustedes anoten, ustedes graben, pero después me tienen que dar el resultado. 2 más 2 dividido 2 por 2, ese es el ejercicio que proponemos para hoy. Yo les decía que teníamos noticias antiguas, tan antiguas como que estas noticias que fueron publicadas por La Voz del Interior corresponden al 9 del 11 del 2014. Y ustedes van a ver, van a escuchar, van a deducir que estamos girando en un círculo vicioso, como decía cuando hacía la presentación yo del programa. Eso va a ir enseguida nomás, porque hoy estamos contentos, hoy estamos felices. Hoy es un domingo que antecede al primer gobierno patrio y una alegría muy especial para Córdoba en la tarde de hoy. Y Cristian, que está en el control central, que siempre es bienvenido, nos va a seguir alegrando la mañana con la música del litoral. Sigan. Llegan los palmareños, duro pa'l frío.

domingo, donde la alegría es total. Y ahí pasaban los palmareños, duro palo frío. 9 de la mañana, 27 minutos, 9:27. Y estamos saludando a un oyente que tenemos de hace más de 50 años. Sí, desde hace más de 50 años, diferentes emisoras del país, por supuesto, Doris, que saluda a todos sus familiares de Córdoba, Buenos Aires, también de la provincia de la Santa Fe. Sí, lo digo bien, de la provincia de Santa Fe, el saludo de Doris, que tiene la oportunidad a través de la radio y a través del teléfono de saludar a todas sus amistades, hermanas, hermanos de Montecristo, de Santa Fe, de la provincia de Buenos Aires y el resto del país. Bienvenido, Doris, desde hace 50 años, como digo, más, a los distintos programas que hemos emitido a través del éter. El éter, como se decía antes. Bueno, ahora estamos por el aire de la 105.9 Activa FM desde Córdoba capital, haciendo música del litoral. Yo les comentaba, mientras llegan otros saludos más, que vamos a leer las viejas noticias, después vamos a ir con las nuevas, para que ustedes hagan la comparación. Noticias, yo dije, de La Voz del Interior, publicada el día 9 de noviembre de 2014. Dice, explosión en Alta Córdoba, la fábrica ofrecía sustancias inflamables no autorizadas. ¿Se acuerdan? La gente transita por una avenida que no es parte de las divisiones políticas. Seguimos. Juan Manuel Serrat, cantautor, bellísimo cantautor del viejo mundo español. El paso del tiempo, dice Serrat, el paso del tiempo es maravilloso. Y acabamos con noticia deportiva. Quizá tenga relación. Provechito, operador. Ah, no, disculpe, es salud. Decía, la información quizás retrotraiga al día de hoy. Escuchen. Belgrano goleó, pero no festejó por la muerte de un hincha. La B le ganó 3-0 a Defensa y Justicia en el Kempes. Un simpatizante de la Celeste se cayó de la popular Luis Artime hacia atrás y falleció. Controlan el tránsito. Sí, controlan el tránsito. ¿Saben quiénes? Un día 9 de noviembre del 2014. Los gendarmes, sí, gendarmería controlando el tránsito. Y la parte policial, si vamos a la contratapa del matutino. Otra pelea tras una rivalidad, otro ataque a balazos y un joven fusilado. Eso ya no sucede más, creo, ¿eh? Nos hemos civilizado, creo que no sucede más. Estaba muerto. Y creen que lo mataron. ¿Escucharon bien? ¿Qué título tan sugestivo? Este periodista se debe haber gastado las neuronas pensando cómo iba a titular la nota. Estaba muerto, pero creen que lo mataron. Bueno, seguimos con la información policial. Dos fallecidos por choque de motos. Actualmente nos hemos civilizado tanto que ya jamás hemos leído desde estos días de domingo algún choque de moto, algún inconveniente. Estamos todos civilizados. Esta es la información de 2014. ¿Hemos cambiado en algo? ¿Sí? ¿No? Comisario asaltado. El comisario asaltado. Actualmente creo que ya se terminaron los asaltos. Hemos avanzado como sociedad. Mire, el día de hoy viste mucho más, pero lo vamos a dejar. Lo vamos a dejar de lado. Vamos a ir a otra cosa más linda, más alegre. Y qué mejor que la buena música.

0: música, la buena música del litoral que llega con Iboti. Las Tres Cruces.
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Bien. Muy bien. Ahí estaba Ibatí. Las tres cruces. El conjunto Ibatí participando también en la mañana de música del litoral. Y fíjese en este problemita, reitero, el diario es La Voz del Interior y es del año 2014, un 9 de noviembre, que publicaba lo siguiente: amparos por la dignidad, jóvenes cuadripléjicos recurrieron a la justicia para que el Estado o las obras sociales les faciliten asistencias personales las 24 horas, otra más. La discapacidad es una cuestión de Estado, hay distintas leyes y tratados internacionales a los que se adhirió Argentina que obligan a dar una cobertura integral no solo a los discapacitados, sino también a las víctimas de otras enfermedades. Hoy, 2016, 24 de mayo, díganme si no estamos girando en lo mismo. Y han pasado distintos gobiernos, distintos gobernadores, distintos legisladores, y giramos en un mismo círculo. Argentina querida, ¿cuándo remontaremos? Los representantes del pueblo. ¿Representantes del pueblo o representantes de sus bolsillos? Una pregunta que queda en el aire. Si tenemos tiempo, vamos a pasear. Y si no, lo dejaremos para el próximo domingo. Claro que sí. Le vamos a reiterar el ejercicio. Después vamos a ir con saludos. Miren, denos tiempo para todos. Que vamos a ver si en estas dos horitas podemos tanto material que tenemos. Sí, tenemos mucho material. Y lo queremos meter todo en estas dos horas. Alguien dijo por allí, mucho, pero mucho contenido. No, vació un poco la papelera y vamos a ser más ordenados. Y bueno, trataremos. El ejercicio que ustedes tienen que dar el resultado. 2 más 2 dividido 2. 2 por 2. Igual. ¿A cuánto será esa igual? Enseguida viene, el oyente propone, nosotros complacemos. Gracias por los saludos a Valeria, también a Marcela, también a las hermanitas Torres. Saludos. Muchas gracias. Y la dedicatoria de los temas musicales que ya lo vamos a pasar, tengan un poquito de paciencia. El operador allí en el control central tiene todo ordenado, así que simplemente falta la paciencia de ustedes, como la de Nancy, que ya vamos a pasar todo el material que nos ha mandado. Mientras tanto decimos saludos para Marta, para Mercedes, para Norma, para María, para Ariel. Se levantó Ariel, pero qué lindo, Capilla de Los Remedios presente en nuestro programa. Iván de Barrio San Martín, bienvenido Iván. Ilio, queridísimo Ilio, espero que estés bien, pero muy, muy bien allí en Tolwyn, en la provincia de Tierra del Fuego. Sí, señor, Tierra del Fuego presente también en la mañana de música del litoral. Porque nosotros vamos a matizar, vamos a hablar menos, vamos a matizar. ¿Con qué? Con la música. Música para hacer dulce en esta mañana de domingo 24 de mayo 2026, víspera de nuestro 25 de mayo, y ya está listo detrás del cristal, como en cada momento, Cristian, que nos hace escuchar la música de

0: 9 de la mañana, 47 minutos. Esto es Música del Litoral, la frecuencia, la de siempre, 105.9. Activa FM, que transmite desde Córdoba capital para el mundo en general. Enseguida estamos con la leyenda que nos ha preparado Claudio Pancho Sierra. Enseguida estamos con los saludos de nuestros oyentes. Enseguida estamos con todo el material que hemos preparado para esta mañana. ¿Y saben qué? Está de fiesta también el operador. Arriba, Cristian. A ver esa sonrisa de oreja a oreja. ¡Qué bien! Así le transmito a Claudia. Está súper contento el operador. ¡Es su día! ¡Es su día! ¡Sí, señor! 24 de mayo, día del operador. La información nos la mandó nuestro colaborador. Y dice así. Hoy se reconoce y homenajea a quienes trabajan detrás de cada transmisión radial, haciendo posible la comunicación, la información, el entretenimiento que llegan a miles de personas cada día. La fecha se celebra en honor a Samuel Finley Morse, creador del sistema Morse, famoso, por cierto. Un 24 de mayo de 1844 se realizó la primera comunicación telegráfica entre Washington y Baltimore, y utilizando este sistema revolucionario de la comunicación. Los operadores y operadoras de radio cumplen un rol fundamental en el funcionamiento de las emisoras, conectando voces, noticias, emociones a través del aire. Eso y mucho más. Felicidades a nuestro operador habitual, Cristian. Que tenga un hermoso día, aparte de la víspera del Día de la Patria y de la jornada feliz para Córdoba capital. Gracias, Claudio.
1: Está el milagroso santuario del Chasqui Lázaro Blanco.
0: Bueno, el NST nos preparó la canción para Pancho Sierra como fondo musical y nos mandó otra para que la escuchemos. El NST, muy buenos días para vos, para tu familia. ¿Y qué tal si vamos con el 25 de mayo, con el Pericón Nacional, para informarles algo? Bueno, escuchemos el Pericón y le vamos a leer una pequeña síntesis de lo que pasó ese día de 1810. Tesis del 25 de mayo de 1810.

El 25 de mayo de 1810 se produjo la Revolución de Mayo en Buenos Aires, la crisis en España por la invasión napoleónica. Un grupo de criollos forzó la renuncia del virrey Baltasar Hidalgo de Cisneros. Ese día se formó la primera junta, el primer gobierno patrio presidido por Cornelio Saavedra.

el inicio del proceso de independencia de Argentina. Se desconoció la autoridad del Consejo de Regencia Español y se empezó a gobernar en forma autónoma.

0: hacemos un paréntesis en esto del 25 de mayo, la víspera, porque hoy es 24, y vamos a seguir con la programación de música del litoral. Son las 9 de la mañana, 52 minutos. No hemos hecho el truco y retruco. A ver, 9 con 52.
1: Es la hora 9, 53 minutos.
0: Claro, ya venimos con una diferencia de la semana pasada de un minuto. Yo sigo diciendo, mi pantalla es la correcta. Veremos qué pasa el próximo domingo. 9 de la mañana, 53 minutos. Ahora, 105.9 Activa F, la emisora y el programa Música del Litoral.
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0: Cuando Anansi, nuestra colaboradora desde la provincia santafesina, primero que todo dice, muy lindo el programa, quiero escuchar un tema de Sabina. Cualquiera, cualquiera, gracias, ya lo tiene preparado Cristian. Así que tranquilita, tranquilita Anansi, porque vamos con los datos del tiempo, a ver de qué hora será que me pasó con respecto al tiempo, Nancy. Bueno, ya lo sabremos. 6 grados centígrados tenía en su momento Nancy allí en San Jorge. La máxima está pronosticada para 16 grados. Hay nubes con brumas. El viento, 10 kilómetros horarios. La humedad, menos mal que no está en Santa Fe, operador. Menos mal que se quedó acá en la radio y no se fue a tomar mate con nuestra colaboradora. La humedad en San Jorge, 86%. Quédese nomás, quédese, porque nos hace falta hasta las 11 por lo menos. Después ya la dirección de la emisora dispondrá. ¿Y qué más tenemos de Nancy? Los textos notables que los ha preparado especialmente para nosotros. Cortina nada más. Ninguna cantidad de dinero, petróleo u otro oro vale más que las abejas, los árboles, el agua limpia y yo agrego, el campo. ¿Qué le va a comer a la ciudad? Luchamos contra 3 gigantes, mi querido Sancho. La injusticia, el miedo y la ignorancia.
2: Para Ramón, Agustín,
0: fuerte, pero cierto, el peor enemigo de un pobre es otro pobre que se cree rico y defiende a los que hacen pobres, a ambos. ¿Quién lo dijo eso? El ex presidente de Uruguay, Mujica, que ya está en el universo. Desde allá nos estará mirando, nos estará escuchando. Subimos la cortinita. A ver qué más nos eligió Nancy para nosotros. Por más que haga, digas o demuestres, cuando no te quieren. ¿Sí? ¡No te quieren!
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0: Mientras un insulto te altere o un elogio te eleves, sigue siendo esclavo del juicio ajeno. Estamos ante una generación de gente emocionalmente débil, donde todo debe ser suavizado porque todo es ofensivo, incluida la verdad. Y esto agrego yo, es la generación de cristal, que prácticamente no sabe nada. Gracias Nancy, gracias. Un saludo, un abrazo enorme para la gente de Santa Fe, de Buenos Aires, de todo el país. Bienvenidos a todos. El muy buenos días para aquellos que recién nos sintonizan. Bueno, Israel, que también nos saludó, muchas gracias Israel, es del barrio boliviano, de las inmediaciones de Córdoba capital, y por supuesto vamos a ir enseguida con la música para dedicarle a todos nuestros oyentes. ¿Qué le podemos dedicar a todos, Claudio? Sí, Claudio, ¿por qué? Porque Claudio es lo que prepara el hombre de radio. El número uno, el que se dice, esto se hace y no se hace. Pero el conductor hace todo al revés. Todo al revés. Bueno, a ver, ¿qué nos preparó?

0: Allí estaba la buena música de nuestro programa. Y a ver, la señora, si deja de tomar mate, señora. No, se le dio dulcemente, señora, como sus mates. Dígase por acá porque nos va a decir el nombre del programa. Sí. Ahí viene. Despacito con los tacos porque salen por el micrófono los taquitos esos. Bien, ahí.
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0: Claro, ahí venía la señora, hasta con música venía la señora, bien, despacito la silla. A ver, abra el micrófono, Vito Cristian. Esto es...
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0: Pero qué lindo escuchar la señora, qué lindo. La frecuencia es la 105.9. Y desde acá nos vamos con otro de los locutores que nos va a anunciar una sección que ya tenemos preparada. A ver, Claudio.

Tal vez alguna de estas es tu favorita. Ahora, la programación la elegís vos. Mensaje que llega, pedido que suena, comienza, el oyente propone, nosotros lo complacemos.

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1: Jonathan dedica a su querida esposa Jessica en Vila, provincia de Santa Fe, este tema.
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2: Desde Rafaela, Jessica quiere escuchar a Sergio Denis. Lo estamos escuchando.
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0: propone, nosotros complacemos. Allí están los temas que nos habían solicitado. Y continuamos en Música del Litoral. Y con esa cortinita nos vamos a pasear, nos vamos a pasear y llegamos. ¿A dónde llegaremos? A Corrientes. A Corrientes. ¿Y a qué parte? A un parque nacional, Gurucuyá.
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0: Situado, como decíamos, en la provincia de Corrientes, el principal atractivo es su biodiversidad, considerada la mayor del nordeste argentino. Infinidad de lagunas, esteros y arroyos de aguas transparentes y palmeras son solo parte del paisaje. Posee una superficie de 17.660 hectáreas, donde podrás observar animales y una flora maravillosa. Entre las especies que se destacan se encuentran quebrachos, colorados, chaqueños y los blancos, el urunday, el vilaró, los algarrobos, las talas, las palmeras, caranday, el alecrín, la palmera pindó, la caña tacuruzú, el timbó, el laurel y los típicos palmares de Yatay. En esa abundante vegetación conviven más de 150 especies de aves, carpinchos, yacarés, zorros, mulitas, guasunchos, gatos, monos, aguará, lobito de río, ciervos y muchos más.
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0: Cristian, detrás del cristal, nos va a alegrar con más música del litoral.

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1: Levantando el ánimo en la mañana del domingo 24 de mayo del 2016, víspera del 25 de mayo, primer gobierno patrio, dice la historia. Y resulta ser que el primer presidente apareció por allá por 1825 y tomamos como primer presidente a Cornelio Saavedra, 1810. La Junta de Gobierno, primera, pero entonces era Provincias Unidas del Río de la Plata. Primer grito de libertad. Pero ¿saben qué? Como ahora, en un ratito hacen todo, ¿no? 1810, primer grito de libertad. 1816, se tomaron nada más que 6 años para declarar la independencia. Mientras tanto, los símbolos seguían siendo símbolos españoles, banderas, carapela, todo español. A pesar de que recién en 1812, el general doctor Manuel Belgrano propone la creación de una bandera y de una escarapela, que fue aprobada en la asamblea del año 13 al año siguiente. Bueno, de historia ya hemos contado, así que vamos a levantar, levantar. ¿Cómo? Con la música, cortinita, cortina musical. Bueno, debemos una voz que queremos escuchar desde que comenzamos nuestra transmisión. Y vamos a ver cómo sale. Hola, buen día.
2: Cristian, buen día a toda la audiencia de esta radio, a todos los que colaboran de una manera u otra, que tengan un muy bendecido y hermoso domingo. Acá está siendo bastante fresco, pero parece que vamos a tener un día lindo. Bueno, Jorge,
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2: lindo a toda la gente de San Jorge, mis amigos, mis familiares, y a la gente de Malvina, mis familiares, y en especial a tu mamá Tita. Un fuerte abrazo y éxito para hoy.
1: Gracias, Nancy. El mensaje nos salió así todo seguido. Salió un poquito cortadito, creo, pero se entendió, operador, usted que está en el control central, se entendió. Gracias, Nancy. Y así, con el corazón en la mano, mil perdones. Tratamos de superarnos día a día, pero ¿qué pasa? Esto es Música del Litoral, es un programa hecho en directo, más que programa, una aventura musical que empezamos a las 9 de la mañana y no sabemos cómo vamos a terminar, y ocurren estas cositas por estar en directo. Y quiero hacer un saludo especial, aunque el operador se me va a enojar, pero no se enoje, operador, porque el saludo especial es para la locutora de mayor trayectoria. No, no haga eso, Cristian. Póngase contento. Es su día. Es festeje. Esta tarde también, porque es una festividad grande para Córdoba. Sea de, digamos, de la opción que usted elija en materia deportiva, para no estar nombrando a nadie. Pero la fiesta es para todos los cordobeses. Aprovechemos, festejemos, levantemos el ánimo. Arriba, Córdoba. Arriba la música. Y a ver, acá dice, dedícame si puede ser, A José Luis Perales, saludos para vos, toda tu gente, audiencia, que pasen un buen domingo. Saludos de Nino y Elena. Vamos a dejar más tarde Perales porque ya finalizamos con el oyente propone, pero vamos a complacer a esta gente que tiene la delicadeza de estar en la sintonía, estando tan lejos, como la gente de Ushuaia, como la gente de allá de Jujuy, como la gente de Corrientes, etcétera, etcétera. Porque ahora vamos a ir con el tema que eligió Elena Esther para hablar sobre Pancho Sierra. Vamos con ese temita, operador. Así de fondo musical.

andando y desandando los caminos de Argentina y encontrando historias de vida, creencias y fe. En la primera entrega viajamos hasta San Juan, al polvoriento desierto, para sumar una botella de agua a Diolinda Correa. Luego seguimos subiendo por la Ruta 40 y nos detuvimos en Salta para pedirle a Pedrito Sangüesito por todos los estudiantes del país. Hoy, en otra historia de fe y milagro, viajamos imaginariamente a la provincia de Buenos Aires para conocer a Francisco Sierra. Pancho nació en el siglo XIX en tierras bonaerense. Se lo conocía por ser hacendado que abandonó la vida de riqueza para dedicarse a ayudar a los pobres y enfermos. Con el tiempo, comenzaron a atribuirle sobredones de curación y una sensibilidad espiritual muy profunda. Don Sierra nunca cobró por sus ayudas y repetía una frase que trascendió en la memoria popular: mañana será lo que Dios quiera. Tras una fuerte crisis personal, Pancho Sierra cambió por completo su vida. Empezó a recibir gente en su estancia de Salto, donde llegaban enfermos del alma, desesperados y familias enteras buscando alivio. Muchos aseguraban sanar con apenas un trago de agua fría de su aljibe. Algunas palabras simples, un Padre Nuestro rezado de manera diferente, o la sola bendición del curandero. Después de su muerte, un 4 de diciembre, y lejos de apagarse su figura, creció más todavía. La gente comenzó a visitar su tumba dejando cartas, flores y promesas para el doctor del agua fría. Con los años, Pancho Sierra se convirtió en otro de los santos populares más importantes de la Argentina, especialmente de aquella región. Su santidad, como la del resto de los santos populares, no vino de la iglesia, sino del pueblo, de la voz de los paisanos, de los relatos de milagros y de la fe sencilla de quienes encontraron consuelo en su nombre. Su paso por esta vida, don Francisco Sierra, Pancho Sierra, cosechó un lugar eterno en la memoria colectiva del campo y en la esperanza de los más humildes.

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1: Y entra triunfal de nuevo, entra triunfal a la sala de transmisión, después de haber estado descansando en algún lugar de nuestro gran salón auditorium. ¿Quién llega? Y llega nuevamente la señora Estrella, la locutora oficial de nuestro programa, Lorena. Lorena, Lorena, Lorena, estamos en...
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1: Cristian, ¿no?

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0: Momento especial a Sonia de San José de la Quintana, que nos manda un saludo especial para alguien que cumple 81 años y dice: Sonia, quiero que pongan el feliz cumpleaños, pero creo que no está disponible, Sonia, el feliz cumpleaños. Yo agradezco todos los saludos que llegan para todos, para todo el país, aquel que llama, que ya pone saludos, que temas musicales, que de acá, que de allá, que apoya, como hace Claudio con los distintos santos populares. A ver. ¿A quién ha cumplido 81 años de edad? Sonia de San José de la Quintana le dedica el feliz cumpleaños. Gracias, Sonia, gracias, gracias. Y para no demorarnos más, le avisamos que nos ha llegado su comunicación, Nancy, pero lamentablemente vio la ruedita gira, pero no abre el envío. Dice, así está San Jorge, pero no lo podemos ver. Así que vamos a pasar la pantalla y acá tenemos otro oyente. En este caso, Nino, también Elena. Decía recién yo, si me puedes pasar un saludo para vos, para tu gente. Sí, ya lo pasamos, lo reiteramos. Hacemos todo lo posible para que nuestros oyentes estén contentos, felices, divertidos en este domingo 24 de mayo. Pero ya tenemos el tema, ¿eh? Ya tenemos el tema de Perales, pero vamos a esperar un poquito, vamos a ver si sale la comunicación, a ver si nos la suerte nos acompaña.
1: Hola, Jorge, buen día. Muy lindo tu programa. Saludo a toda tu gente que hace la radio. Muy buenas voces. Y muchos saludos para mi cuñada Tita, que se cuida del frío. Saludos de Nino y Elena. Para ustedes también, muchos saludos.
0: Gracias, gracias a toda la gente de Santa Fe, a toda la gente del país que se comunica a través de la línea telefónica con música del litoral. Y aquí tenemos el teléfono para dar 880-43-69. Tenemos el ejercicio para terminar, que lo vamos a decir al resultado cuando termine el tema musical que nos ha pedido Elena, alias Lacacho, en la provincia de Santa Fe. Cristian.

0: vamos a seguir con nuestro ritmo habitual. Hemos complacido a Elena Esther en la provincia de Santa Fe. Esperemos que le hayan gustado los temas. Esperemos, esperemos. Bien, en la mañana 40 minutos, 10 con 40 minutos. Esta es la frecuencia 105.9. FM Activa Getrana se emite desde Córdoba, capital, para el mundo en general. 10 de la mañana, 41 minutos. 10 de la mañana, 41 minutos en esta pantalla. En la otra pantalla del locutor oficial número 1 del universo y de la galaxia.
1: Es la hora 10, 42 minutos.
0: Claro, claro, Leandro, claro. Hay que lavarse la cara cuando uno se levanta. Hay que ponerse feliz. Hay que venir a visitar a la gente que trabaja aquí en la radio. Traerse un cafecito bien caliente. Unos criollos espectaculares recién sacados del horno. Allí vamos a considerar. Guillermo se despertó y nos da la hora exacta para cada programa. 105.9 la frecuencia entonces. ¿Y la música? La música lo dejamos a Cristian allí, musicalizando nuestra mañana de domingo 24 de mayo del 2026, en víspera del 25 de mayo. Música, maestro.

Allí estaban los troperos del chamamé enganchado de polca rural. Una polquita en la mañana de música del litoral. La hora, vamos a fijarnos en la hora que ya se nos va a ir el programa y nosotros hacen cuenta que recién empezamos. Nosotros hacen cuenta que recién empezamos. Los oyentes, ¿cómo estarán? ¿Contentos, felices, alegres? ¿Súper, súper, súper motivados? Bueno, 10 de la mañana, 47 minutos, 10 con 47 minutos. Mañana es el 25 de mayo. Se conmemora un aniversario más de nuestra patria. 25 de mayo de 1810, primer gobierno patrio. Y ustedes se acuerdan, hagan memoria, no se mientan a sí mismos. ¿Quiénes integraban ese primer gobierno patrio? Es como si yo dijera hoy, ¿quién integra el gobierno actual en la República Argentina? ¿Usted se acuerda quiénes integran el gobierno actual de la República Argentina? Bueno, sí. Se acuerda con otras señas, pero se está acordando. Bueno, vamos con el 1810. Vamos a ver cómo están integrados ese gobierno. Los integrantes de la primera junta formada el 25 de mayo de 1810 fueron presidente Cornelio Saavedra, el comandante del regimiento de Patricio. Comenzamos la vida de la República del Río de la Plata con un gobierno militar. Mariano Moreno, secretario de Gobierno de Guerra, líder del sector morenista, impulsaba Campos Rojos. Sí, sí. Juan José Paso, secretario de Hacienda. Para resumir, Cornelio Saavedra, el presidente, Mariano Moreno, Juan José Paso, son los secretarios. Vamos con los vocales. El doctor Belgrano, creador de la bandera, impulsor de la economía nacional. Miguel de Azcuénaga, vocal, militar hacendado. Manuel Alberti, vocal, sacerdote, representaba al clero criollo. Domingo Mateu, vocal, comerciante, era de español, radicado en Buenos Aires. ¿Y qué comerciaba? A ver, acá no está en el libreto. ¿Usted se acuerda qué comerciaba, donde se hacían las reuniones? Cuando se reunían para formar el primer gobierno patrio, iban allí a este sótano, a la casa de este comerciante, Domingo Mateu. ¿Qué comerciaba? Jabones, don Mateu hacía jabones para la época. ¿No lo sabía? Bueno, mucha gente no lo sabía. Bueno, comerciante, entonces, hacía jabones para todo el virreinato del Río de la Plata. Era un español radicado en Buenos Aires. Otro de los integrantes de la primera junta, Juan Larrea, vocal. Juan José Castelli. Juan José Castelli era abogado y además era pariente ¿de quién? Del secretario, de uno de los secretarios, Manuel Belgrano. Eran primos hermanos. Uno murió en la pobreza, Manuel Belgrano, sin que el gobierno le pagara un peso. Después el gobierno dio 40 mil pesos para hacer escuela. De esos 40 mil pesos de esa época para hacer escuela, no se hizo ninguna escuela hasta el día de la fecha de la plata que donó Belgrano. País soberano. Y Juan José Castelli no quería morirse. ¿Qué le pasó a José Castelli? Juan José, el abogado, le agarró un cáncer a la garganta. No quería morir, pero finalmente el doctor Juan José Castelli pasó a la eternidad. Hemos nombrado con algunas anécdotas hermosas, algunas otras no tanto, a quienes integraron el primer gobierno patrio el 25 de mayo de 1810. ¿Se entendió? Música cristiana para seguir alegrando la mañana de nuestro

0: ¿Qué tal nuestro operador? ¿Qué tal nuestros oyentes? Los que nos mandan mensajes, los que nos mandan saludos. ¿Les gusta la sección que hemos creado? El oyente propone, nosotros complacemos. Y otra de las secciones que tenemos, los santos populares de la República Argentina. Vamos aumentando cada domingo nuestro programa en materia informativa en todos los niveles. De todos los niveles, desde los santos, el paisaje, el agua, las montañas, la gente que habitó ayer, la de hoy, y un poquito trascendemos hacia el mañana cuando decimos la juventud de cristal. Ese es el mañana de la Argentina. Una opinión muy personal. Y acá tenemos un mensaje muy, muy importante. Levántame un poquito la cortina, Cristian. A ver si tenemos plumas verdes. Horacio, pueblo, guaraní. Un hombre que anduvo por todos los festivales, por todo el país. Queridos por muchos, no queridos por algunos pocos, pero Horacio Guaraní es un referente de la música argentina. A ver si lo tenemos.
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0: 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Lo tenemos. Lo bajamos un poquito porque yo quiero leer un mensaje de nuestro colaborador.
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0: Buen día, Jorge y Cristian. También a la audiencia de Activa, que sea un excelente domingo. Mensaje para Cristian. Atento, Cristian, detrás del cristal. A ver, vamos a ver la cara de atención que pone el operador. Así está. Bueno, ahora sí. Mensaje para Cristian. No solo la música es el alma de una radio. No solo el locutor es el que te acerca a un mundo de emociones. Son ellos, nuestros queridos operadores. Insisto, feliz día, Cristian. Los operadores son los encargados de todo lo que queremos comunicar para que todo, pero todo, todo salga a la perfección. Sin su colaboración, su técnica, sin su magia, nada tendría sentido. Feliz día a los queridos operadores de la radio. Salud. Y que la música siga sonando.

0: Impecable el programa hoy. Entró la música. Estoy seguro que te quedó un montón de material y eso también está bien. Otro domingo ganado, Jorge querido, por más música del litoral. Y creo que ya estamos cerca del final, me dice Cristian con su cabecita roja, verde, azul. ¿Qué? Se pone de todo, Cristian. ¿Ahora qué se puso? ¿Es una peluca? ¿Es un gorro? Es su pelo, ¿cómo? ¿Su pelo natural? Ah, no, es la bufanda. Bueno, que lo pase lindo. Lo pase lindo hoy, ¿eh? Y nos trae algo también de lo que sobre. Mire, nosotros el domingo que viene, agradecidos. Vamos con la cortina.
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0: 10 de la mañana, 6 y 58 minutos. Dejamos que nuestros locutores despiden el programa. Tenemos tiempo. Tenemos tiempo. Yo me despido hasta el próximo domingo. Gracias a todos. ¡Viva! ¡Viva la patria!
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4: Es la hora 11.
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0: buenos días, qué lindo folclore, tango, siempre comenzando con muy buena música un domingo en familia. Ya a la hora 11:44 minutos, bienvenidos, ¿eh? Gracias por estar siempre presentes desde muy temprano aquí en la 105.9 haciéndonos compañía. De eso se trata, que juntos estemos disfrutando esto, que es un domingo en familia, dale. En los controles por siempre, siempre, siempre, Cristian el Gato Prieto.
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0: Bueno, Dani López también, vamos.
2: Hola gente linda, muy buenos días, ¿cómo están? Antes que nada, feliz día para el gato, que es el día del operador, así que feliz día.
0: Feliz día, gato, vamos a estar festejando hoy, seguro que lo van a dejar ir con nosotros al establo, ¿sí?
2: No creo.
0: Bueno, ¿vos vas a ir?
2: Sí, yo voy.
0: ¿Ah? ¿No dijiste que iba a ir?
2: No voy.
0: No me mientas al aire.
2: No voy. Aunque sea un flaquito voy.
0: Si no vas, te voy a quemar el aire.
2: Bueno,
0: listo. Sí, tiene que pedir permiso, claro, seguro. Bueno, señores, de este lado del micrófono, mi nombre, Miguel Ángel Randazzo, hasta la hora 14 estaremos disfrutando un domingo en familia. Gracias, gracias, gracias, bienvenidos, vayan pasando, siéntense, pidan lo que quieran, que paga Danielito. Dale, vamos.

Bueno, ahí estamos. Seguimos disfrutando un domingo en familia para todos ustedes. Claro que sí, me pone mal. Sinceramente, es un partidazo, ¿no? Lo que viene a partir de las 15:30 aproximadamente, vamos a disfrutar el gran cotejo entre Belgrano y River Plate para todos ustedes. Dale, vamos entonces.

0: Bueno, amigos, ahí estamos disfrutando el pedido de Roberto de Barrio Palmar. Comencemos con los cantores del alba, por supuesto. Ríos Rebeldes, ¿no? Para todos ustedes. Seguimos disfrutando un domingo en familia. El tiempo en Córdoba, ya te lo actualizo. 11:49 minutos. Vamos a ver qué dice el tiempo. Danielito, ¿cómo está de todo eso? ¿Vamos?
1: Vamos bien.
0: Vamos bien.
1: Vamos bien.
0: 12 grados 6 décimas la temperatura en Córdoba capital. Tenemos una humedad del 93%. La presión 970 hectopascales. Vientos del norte a 3 kilómetros en la hora, que traerán un poco de calorcito durante el mediodía, un poquito más adelante, ¿no? Pero no tengan mucha esperanza, porque el frío vuelve la noche. Son noches muy frescas las que estamos viviendo. Parece que estuviéramos en invierno, ¿no, Gato? Sí, vamos a ver qué nos depara julio y agosto también para el tiempo. Nublado en Córdoba capital. No, junio no. Junio va a estar, pero ¿cuándo empieza el invierno? En junio. Y bueno, ¿dije julio?
1: El 21
0: bueno,
1: de
0: en julio,
1: julio
0: también. ¿O no?
1: El 21 de junio.
0: ¿En julio también? ¿O no? No, está en pleno invierno en julio. ¿O no? Pleno invierno.
1: Claro.
0: Bueno, ahí está, eso quise decir. Zapate, así no la gana, la empata. ¿Y el Dani, que no sé qué dijo?
1: Que el 21 de junio empieza el invierno.
0: Ah, mirá. Qué bien. Dale. Para mañana. Para mañana, el lunes 25 de mayo. Mira, no llueve. Normalmente suele llover el 25 de mayo, ¿no? ¿Cómo hago para sacar esta propaganda de acá? Me tienen. A ver. Ahí está. Ahí está. Bueno, ¿dónde está la manija para dar una? Bueno, lunes 25. 10 grados de mínima, 20 grados de máxima, parcialmente nublado. Durante toda la jornada del lunes 25, pero no se divisan lluvias. Para el martes 26. Leve ascenso de la temperatura, 10 grados de mínima, 22 grados de máxima, despejado durante toda la jornada del martes 26 de mayo. Pero, acuérdense que cuando está despejado, cuando no hay ese colchoncito de nubes, a la noche, hela. ¿Ah? Sí, señor, sí, va helando. Sí, así que hay que tener cuidado para la noche del martes y la madrugada del miércoles, porque va a estar helando, seguro. Así que, ¿cómo?
1: Las plantas,
0: hay que cuidar las plantas. Claro, yo estoy con el auricular, Gato, no te escucho nada. Háblame por interno. Las plantas. Sí, señor. La cabeza, dicen acá. Hay que cubrirse la cabeza, la bufanda. Mi vieja me decía, el frío entra por los pies y por la cabeza. Cuídate la cabeza y los pies. Y yo ahora como estamos, y por el pecho, claro. Sí. Pero los pies y la cabeza me decía. Bueno, el pecho, pero cuídate el pecho. Pero el frío decía que entra por los pies. O sea, uno suele transpirar también, ¿no?
1: Sí,
0: ¿por qué no fuimos por este tema? No, no me acuerdo. Dani, escúchame. Sí, me cañita la pérdida. ¿Qué pasa hoy? Decime.
1: Hoy, bueno.
0: ¿Y qué pasó ayer?
1: Ayer perdió Racing 2-0 con los Andes.
0: ¿Nada más que eso?
1: Nada más que eso pasó ayer.
0: Ah, no podés decir una. ¿Cómo lo viste Racing? ¿Cómo viste los Andes?
1: Y Racing sigue teniendo el mismo problema de siempre. Después que la definición. Y tiene jugadores buenos para definir, como Córdoba, Chavarría.
0: ¿Qué le pasó a Córdoba? Un buen definidor, ¿no?
1: Sí.
0: Ayer no definió nada.
1: No le pensó, me parece que se apuró para definir.
0: Ajá.
1: Me parece bien.
0: ¿No definió?
1: Se apuró para mí.
0: ¿Cómo se va a apurar si no definió? No llegó a definir.
1: Sí, pero trató de hacer la jugada antes de hacer.
0: Ah, tratando de hacer todo. Se abrió a la izquierda cuando tenía esa jugada con el arquero de los Andes.
1: Sí, sí, sí.
0: Y el arquero le
1: casi en la mitad de la cancha salió corriendo.
0: Le adivinó la jugada.
1: La intención, sí.
0: Sin nada de cintura el amigo, nada de cintura, nada de gambeta.
1: Uno me parece que a modo de joda.
0: Pero
1: ¿no?
0: Decime en serio, ¿te parece bien o malo? Porque dijiste las dos cosas. ¿Quién?
1: Córdoba.
0: Sí, un delantero espectacular, ¿no? Sí,
1: Córdoba me parece bueno.
0: Ajá.
1: Bueno,
0: ¿y
1: Chavar...
0: qué le pasó ayer?
1: Y vienen cayendo partidos malos los chicos. O sea, Córdoba, Chavarría, Olini, todo eso, el arquero Olivera mismo. Uh-huh. No lo discutía nadie que traerlo. Es lo mismo que con equipo que digan, bueno, va a venir, no sé. El mismo.
0: ¿Y vos no podés creer que la parte técnica está el problema?
1: Sí, pero ya se comió varios técnicos también, en plan de
0: sí, sí, hasta que dan con tecla.
1: Por eso digo, o sea, no.
0: ¿Cuántos técnicos se comió Belgrano hasta que vuelve a ser?
1: Sí, bueno, pero eso es diferente, porque ahora Belgrano no tiene los mismos jugadores que tenía cuando antes puso.
0: Ajá, tiene mejores jugadores.
1: Claro,
0: mira.
1: Volvió Longo, volvió.
0: Pero son gente grande.
1: Bueno, pero la gente que tiene la identidad club.
0: Identidad.
1: Sí.
0: ¿Y qué tiene que ver? ¿Vos ganás con identidad?
1: ¿Hacés goles con identidad? Generalmente sí.
0: ¿Hacés goles con la identidad?
1: Cuando vos sos, cuando vos sos hincha de un club, ¿ya? Das un 180, un 190%.
0: Ahora que jugás con la camiseta, jugás con el corazón. Eso.
1: Claro.
0: Pero identidad del club, hace goles de identidad del club.
1: Sí, porque jugás, das un plus más siempre.
0: Mira.
1: Uno que viene de afuera, no digo que no le importe el club, porque no estoy diciendo eso. Pero llega el 100 y ya está, esto es lo que puedo dar y más de acá no me pida. En cambio, un jugador como Rigón y el chino se la fallan y todos los que volvieron, como River, Lucy, que volvió, por ejemplo,
0: sí,
1: ya que estamos hablando de la final, da un poquito más de lo que tiene.
0: Bueno, entonces, ¿qué esperas para hoy? Hablando de Veirano, ¿qué esperas para hoy? ¿Vaticina algo?
1: Va a ser un
0: Gato, ¿qué quiere apostar? Ah, ya habíamos dicho, ¿no? No.
1: Bueno. Va a ser un partido largo. Largo, largo, largo.
0: Ajá.
1: Alargue.
0: Y penal.
1: Y no sé si penal.
0: Vamos.
1: Pero hasta la alargue.
0: Si vos no sabes, entonces tengo que llamar a alguien que sepa.
1: Hasta la alargue llegamos.
0: Hasta la alargue.
1: Hasta la alargue.
0: Vos te juegas con alargue. Listo.
1: Ahora, para mí, porque voy a
0: hablar. Que si empaten el alargue, van al penal seguro.
1: Obviamente.
0: Y para mí también, vos sabés.
1: No, me voy a hablar por mí. No, acá no voy a meter a nadie. Absolutamente a nadie.
0: No se arriesgue nada, loco.
1: No, no, para que ahora bien me arriesgo.
0: Dale, dale, que quiero poner música.
1: No me... voy a hablar por mí, solamente por mí. No me con nadie más acá.
0: ¿Y por qué vas a hablar?
1: No, no, pero digo, no me con más a nadie. La única posibilidad que tiene Belgrano
0: para... Adorni, el vocero presidente.
1: Para mí, para salir campeón,
0: sí,
1: es llevarlo a River a los penales. Porque ah, River tiene mucha deficiencia pateando penales.
0: Y al arquero no, no anda bien, ¿no?
1: El arquero puede cajar una, pero que van a errar dos o tres de River.
0: Ah, mira.
1: Eso,
0: vale,
1: eso pasa en la mayoría de definiciones de penales,
0: claro,
1: de River.
0: Sí.
1: Entonces, tenés muchas posibilidades si lo llevas a penales. ¿Por qué digo un
0: partido? Vamos a penales. Vos, para vos, no van a penales, van a alargue y si van a penales, gana Belgrano. ¿Así?
1: Sí.
0: Bueno, Gato, vos. ¿Ah?
1: ¿Gana Belgrano, dice?
0: ¿En los 90 minutos? Bueno, 90 minutos. Listo. Ahí está. Hablan con el corazón, ¿no? Con la gana de que un cordobés gane.
1: No, obviamente, sí,
0: por
1: yo,
0: supuesto,
1: también,
0: claro,
1: yo también.
0: Yo soy de los dos equipos. ¿Sabés? ¿Viste? Ese berretín que teníamos los 70, 80, que somos un equipo de Buenos Aires y un equipo
1: que
0: de Córdoba.
1: Igual.
0: Bueno, no. Por eso déjame hablar. No festejaría igual porque en este caso tengo el corazón con Belgrano. ¿Entendés? Porque, bueno, pero soy de River. Es difícil separarte de tu club. ¿Sabés lo que sufrí cuando descendió River? Contra Belgrano, pero y lo que sufrí y con todos los goces que nos dieron, los de Boca y todo, cuando todavía, cada vez que nos hacen recuerdo como nos fuimos a la B. Pero también tengo que recordar que River es uno de los equipos más ganadores de Latinoamérica y Belgrano hoy estaría haciendo, ya hizo historia, siendo subcampeón, ya hizo historia.
1: Sí, ya se sentó a la mesa de Racing y Caballeres, que fue subcampeón en el 77, Caballeres. Con Independiente en la final, aquella recordada, que hubo un cal, no sé, un chico medio pelado así, llamado Bochini, no sé si lo conocen, la rompió Bochini, por eso.
0: Ajá.
1: Lo digo en forma irónica, ¿no?
0: Ajá.
1: Pero digo, ese partido lo ganó solo Bochini.
0: Solo.
1: Solo.
0: Dale.
1: Lo dio vuelta a él.
0: Decime un jugador más que jugaba en Independiente de esa época.
1: Rosero.
0: ¿Quién?
1: Rosero.
0: Bien. ¿Y en medio campo?
1: Bueno, no me acuerdo, Canca. Porque no vivía en aquel momento.
0: Bueno.
1: Y después...
0: Ellos dos jugaban. No jugaban los otros
1: no, bueno,
0: nueve, no jugaban.
1: Después, en el 80,
2: Racing
1: con Central, que el técnico, ahí sí, la tengo un poquito más fresca, ahí había nacido ya.
0: ¿Quién?
1: El técnico era Coco Basile de Racing, y el técnico de Central, Besicos al Cielo, Don Pedro Jorge Marchica, un maestro de los caínicos.
0: Besitos del cielo, Marchica. Bueno, está bien, yo también.
1: Es un maestro de los caínicos, Marchica.
0: Mira vos. Bueno, Se recuerda de los soñantes, dice. Vamos con el
1: folclore. Bueno,
0: ¿estamos con el deporte? Estamos, no, no hay nada
1: sí,
0: más, no hay
1: sí.
0: Colapinto, no hay tenis, no hay otro equipo. ¿Cómo?
2: Cuatro jugadores
0: de Racing de los 80.
1: El Nene Ramos, del Mul,
0: De los 80, no el 85, no el 86.
1: 80. Del MUL.
0: Lucio del MUL.
1: Roberto Daniel Gasparini.
0: Sí.
1: Y. No me acuerdo cómo se llamaba el colaborado, pero.
0: Quiñones.
1: Quiñones.
3: No.
0: Quiñones vino después.
3: Quiñones
0: vino después. Vino en el 83, 86.
1: Bueno.
0: Otro.
1: Para que quede cantando de.
0: De Mul, ¿no? Lucio de Mul. No es de color Lucio, es gringo. Es gringo.
1: Es gringo, sí.
0: Bueno, el color es el color gringo. Primero vino después. Y uno más. Uno más, dale.
1: Uno más.
0: Atilio.
1: Atilio Ayola.
0: Ahí está. Otro más.
1: No, no, no. Calco no me acuerdo.
0: Pascual.
1: Pascual Noriega.
0: Ajá. Otro más.
1: Calco no me acuerdo.
0: Bueno, listo. No importa. ¿Ah? Sí, no importa, no importa. Era chico en ese tiempo.
1: No, tenía, en ese tiempo yo tenía un año, casi.
0: Mira, por eso no se acuerda. Vamos con la música, vamos con la música. 351-3800-305, este Dani me va a matar. Para todos ustedes, 351-3800-305, para que te comuniques y programes la música, así como lo hizo Nancy de Barrio, también la señora de Roberto está llamando también de Palmar. Bueno, ellos quieren escuchar algo más de Los Cantores del Alba. Los Fronterizos para Fernando de Barrio Nueva Italia. Hola, Fernandito, hoy gana Belgrano, dice 2-0. Mirá vos, mirá qué lindo, ¿no? 2-0. Bien. Fernando Gutiérrez, de Barrio Nueva Italia. El saludito para todos. Decirle a Dani que deje de hablar de fútbol, que hable mejor. Mirá vos, mirá vos.
1: Antes que nada...
0: Que hable de Cola Pinto.
1: Antes que nada, mi deseo, obviamente, como cordobés, quiero que mi hermano es mi único cero, o sea...
0: Antes que nada, antes que nada.
1: Desde hoy, desde ahora, desde este momento, es que gané, que sea campeón.
0: Pero tu amigo, el Chacho, estaría mal ahora. Si bien ya no...
1: Y bueno, todo no se puede.
0: Bueno, mira vos, que no te dijo nada, como está triste. Loco.
1: No, no, hay hermetismo total.
0: Hermetismo.
1: Bajo siete llaves está todo.
0: Mira vos, siete llaves. Está, no sé. Vamos a la música, vamos a la música. Sí, señor. Para todos ustedes, vamos con la música.
3: Amigo, ¿por qué no has venido?
0: Amigo, ¿por qué no has venido?

tango. ¿Cómo te va, viejo amigo? Ya lo ves, cantando la última canción que nos dejaste. ¿A dónde te has ido, maestro? 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

Bueno, amigos, 351-3800-305 para que se comuniquen con nosotros aquí a la radio. 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Bueno, vamos a seguir disfrutando de la música. 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Amigos y amigas, seguimos disfrutando un domingo en familia. 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Sí, señor. Bueno, vamos con la música. El pedido de Norberto de Barrio Los Gigantes nos pide a Daniel Toro y vamos a disfrutarlo. Daniel Toro, para todos ustedes, mi principito.

0: estaba el sol la tarde.
1: Bueno, amigos, qué lindo, ¿no? Qué lindo. Qué lindo recordarlo a Daniel Toro para todos ustedes. Los pedidos que van llegando al 3513-800-305. 3513-800-305 para todos ustedes. Vamos al humor. Llega el humor a un domingo en familia, 12-13 minutos para todos ustedes. Recordando, y sí, esta vez dándole un gran beso al cielo a nuestro amigo Víctor Quinteros. Hoy se cumplen 2 añitos de su partida. Él estaría casi en este horario en la FM Activa por más de 14 años. Y bueno, hoy lo recordamos con su magia, con su estilo, con su humor. Como dijo Dani, como dice Cristian el Gato Prieto, un gran beso, un abrazo a este grande el humor cordobés y también muy buen cantor. Para vos, Víctor, te escuchamos. Dale.
2: Bueno, para los que no me conocen, soy el único rengo artista. Para los que me conocen también, soy el único rengo artista, no hay otra. Único rengo artista en Córdoba. No me juna nadie, pero estamos en esa. Estamos en esa. Estamos caminando por la buena senda. Es el otro. Es divino. Yo me acuerdo que en el tiempo de antes se ponía 3, 4 nombres, te ponían las viejas de uno. Mi vieja me puso 3 nombres a mí. ¿Cómo me dice en el barrio? ¡Rengo! Claro. O sea, ¿para qué te ponen tantos nombres? Me dejo el pelo largo para que no me digan Rengo, me decían ahí viene Rengo, ¿qué nudo? Claro. Es impresionante eso, y no se levanta nada. Pero esto viene desde el colegio. Desde el colegio, ¿viste? Cuando te echaron los chicos en el colegio porque soy diferente, entre comillas. Entonces llega a la casa enfermo, ¿viste? Yo usaba a mi vieja. Me dice, mi vieja, tenés 2 opciones, mira. Una es ignorarlos. Y la otra es pelearlos. Y yo digo, ignorarlos, te van a seguir charlando, porque, ¿viste? Y pelearlo son 50, y yo digo, pero no soy estúpido tampoco, ¿no? Claro. Una vez fue mi vieja, también habló con la maestra, le dice, ¿qué? ¿Tiene alguna condición especial, mijo? Dice la maestra, talento. Ah, dice, ¿tienes inteligente? No, dice, talento para llegar, dice. Está llegando tarde, últimamente. Claro, y no se levanta nada, menos sexo que Batman, nada que ver. No se levanta nada. ¿Qué mina va a querer con unos rengos? Me puse novio con la gorda me decía, salgamos a caminar y le vamos, de la mano, nos vamos a matar un golpe. Le decía yo, ¿qué quieren inventar? Abrázame, ¿qué te pasa? Nos vamos a caer. Digo yo, claro, no se levanta nada. ¿Viste cuando uno tiene 14, 15 años que juega al doctor con las primas, las amigas, así? A mí me tocaba manejar la ambulancia. No puede tener tanta mala suerte con las minas, loco. Una sola vez me dijo una mina, Quintarito, llegate esta noche a casa que no va a haber nadie. Y fui, y no había nadie. Nadie, loco. Me compro una muñeca inflable y me sale lesbiana, loco. Encima me nació por cesárea, o sea que ni la conozco. Nada, loco, no se levanta, nada, nada. La vez pasé caminando por la peatonal y me hice un chiquito con la mamá, y un chiquito, 7, 8 años. Dice, mira mamá, el señor Yosengo. Cállate. Cállate, dice la madre, no ve que te va a escuchar el señor. Dice el chiquito, ¿qué? ¿Él no sabe que es Rengo? Claro. ¿Viste cuando se juntan las mamás jovencitas y se preguntan? Tienen bebés y se preguntan, ¿camina el nene? ¿Camina el nene? A mi vieja todavía le están preguntando, ¿camina el nene? No, dice mi vieja, está ahí. Está dando los primeros pasos. Qué barro. La vez pasé yo caminando por la peatonal también. Y había un negro que están comiendo asado, ¿viste? Que están haciendo una obra y comiendo asado. Ahí se siente sobre la falda, hermoso. 2, 3 cuadros, ¿viste? Como el olor de Pelina, ¿viste? Que se siente de lejos. Y estaba el tonero ahí, y uno de los negros me dice, genio, monstruo, ídolo, picante, turbina, nazi. Pasa, compadre. Qué grande, dice, el mejor humorista de Córdoba, el más grande. Gracias, hermano, que muy amable, gracias. Esto va a colación de cómo se da vuelta la gente. Porque la prensa o la gente misma, cuando vos no le das con el gusto, soy el peor, de Maradona pasar a ser el suplente de Berlugoña. Ni un drama en un segundo. Claro. ¿Qué va? ¡Turbina! ¡Flamante! ¡Facha! Gracias, hermano, le digo, muy amable. El mejor de Córdoba, el más grande, el mejor humorista. Gracias, muy amable, le digo, hermano, gracias, querido. Dice, contate un cuentito acá para los muchachos. Le digo, una otra oportunidad, anda a Rengo Otario, ¿quién se le gana? Vení, te voy a enseñar cuánto cuento yo. Ahí va. Se dan vuelta en 2 segundos los negros, ni un drama tiene. Yo siempre digo que yo soy Rengo porque soy un secaso, no tengo una moneda. Porque si tuviera plata, fuera diputado, por ejemplo, ¿no sería Rengo? Ya sería discapacitado. Minus válido. incapacitado motriz, persona con capacidad diferente. De última soy Rengo. Pero es así, me acuerdo que se hacía el campeonato, primer campeonato mundial de natación para discapacitados. Se hacía en la quebrada de Humahuaca. Lleno de discapacitados para todo el mundo, de todo el mundo, ve. Una barbaridad. Había venido el señor Scioli, el vicepresidente, para dar la abrazada inicial. Y después de lo estrictamente deportivo venía lo artístico. Y actuaba la sorda, la renga, la gangosa, todo el grupo a... Que peguen con esta historia. Así que a todos los participantes se le pone una gorrita onda colla, onda chavo. Y ahí decía el país a cuál se presentaba. Entonces le hagan el primer participante de Italia, la gorrita decía Italia, más vale. Este gozo le faltan los brazos. Lo largan al agua, llega a la otra punta de 10, todo cronometrado. Segundo participante de España, le pone el gorrita que decía España, más vale. Este le faltan los brazos y la pierna. Parecía un pejerrey. Lo largan, le ponen la gorrita, lo largan al agua de 10 a la otra punta. Pasaron 10, 12 participantes más hasta que llega un argentino, cordobés él. Y sale tercera sesión, llegando a Villa Retiro, mamá. Este negro le faltan los brazos, las piernas, el cuerpo, era una cabeza. Una cabeza, eso sí, el pelo largo, bien peinadito el vago, ¿no? Le ponen la gorrita que decía Argentina y lo largan al agua el vago. Dos o tres minutos, no salía el vago el agua. Le dice un ayudante al técnico, le dice, loco, ¿y qué pasó con él? Y no sé, dice. Y anda, fíjate, se boga. Y van y lo sacan del agua el coso. Se está bogando. Dice, ¿qué te pasó, loco? ¿Qué querés? Si tuve 9 meses saliendo con la oreja, este guano que me lo tapa con la gorra. Gracias, muy amable, gracias. Bueno, y la gente sabe que soy el único rengo artista que ellos lo saben, no hace falta que decir para nada, ¿no? Hasta súper me murió saliendo a la distancia. Mi pie izquierdo, todos los rengo en su momento, ¿no? Y yo tengo una chica amiga en Córdoba, capital, 70 años, ¿no? Ayudan. No, nunca han viajado. No está seco, tengo que viajar de una. Lo que andamos a la noche, sabemos que una mina de 70, si tiene plata, no tiene 70. Tiene 39, 40, 41. Si está seca, puede tener 100, ¿viste? Esta tenía 70 y tenía plata. Y ahí puesto un aviso en el libro y decía: necesito compañero para compartir mi fortuna y mis últimos años con tres requisitos indispensables a saber. Dos puntos. Primero, que no me golpee nunca.
0: Y bueno, hablando de los cuarteteros de Córdoba, tengo un amigo, un gran amigo de Córdoba, que es Nero Videla, ¿no? Gran cuartetero de Córdoba, único defecto que tiene Quinchita Aire. Mierda, un salto en aire. Quinchita Aire, Nero. Y el Nero es uno de esos personajes que vos lo llamas el día de lunes y le decís, Nero, esta noche me comí un asadito en la casa de la Pepa. Y decís, no, no puedo, estoy grabando. Le hablo el miércoles y dice, Nero, el miércoles vamos a comer en la casa de Lúngaro un asadito, nos juntamos y dice, no, estoy grabando, no. Loco, el viernes nos juntan en la casa del Carlito de piano. Como, no, si estoy grabando. Le digo, ¿qué estoy grabando? Tanto hace 40 años que choré con señora. Claro. Estamos laburando con el Negro en un pueblo que se llama Panaolma, tras la sierra, ¿no? Un pueblo de 500 habitantes que en el festival de 3.000, no saben ni mierda, salieron, ¿viste? Claro. Bueno, y te gustó. Y estaba cantando el Negro, señor.
3: ¿Qué otra cosa?
0: Señora, no se piense retirar, señora. Y había un personaje de pueblo, chupaba abajo el escenario y le gritaba, ¿viste? ¡Máquina! ¿Me trajeron la nace? ¡Tsunami! ¡Reliquia! ¡Tormenta! ¡Un gatito! Nero dijo, oh, se canta, no, Nero, ¿viste? Señora, en su piel renace amor, señora. Y Nero abajo se irrita, ¿no? ¿Viste? ¡Samurai! ¡Faraón! ¡Fantasma! ¡Cañón! ¡Un gatito! Nero se canta, ¿no? ¿Viste? Señora, con el paso de los años... Y se canta, ¿no? Nero, y Nero abajo se ¡momia! ¡Sutilante! ¡Tifón! ¡Bujía! ¡Un gatito! Enero paró la música, todo, dice, papá, dice, yo no canto folclore. No, dice, un gatito te está mirando los bafles.
2: Es como... como los cordobeses. Los cordobeses somos de salir a chupar. Salimos a chupar el viernes y volvemos el domingo de la tarde, ¿viste? Cuando hay que volver ahora. Vemos todos los partidos de fútbol.

fútbol. 200.000 veces los mismos goles. Domingo de la tarde te dice, mujer, ¿no lo viste ese gol? No. ¿Viste? Este enero salí de caravana, siempre. Se iba Ulises, la mona, se iba a todos lados. Terminaba vomitado en cualquier lado, el negro, ¿viste? Llego un día a la casa, sucio. Dice, bebé, reina, mamita, ¿qué querés? ¿Qué soy? ¿Qué sos? Un borracho, un sucio, eso es lo que sos. No, mamita, ¿qué soy? Lunes, martes, miércoles. Muy chupado, negro. Este mano santa, se le dice, no sé cómo se dice. Estaba atendiendo tanta gente, pero nosotros queremos creer en algo, ¿viste? No queremos creer, por eso como la que viene de los volcados. Queremos ganar la parte de pecho, ¿viste? Bueno, queremos creer en algo. Este enero, si hay en mano santa. Y atendía de a tres. Y caen dos personas, maté un chengo y un angoso acá, ¿no? Lo meten en la misma carpa los dos, ¿no? Entró, se salva, hago toda la historia. ¿Viste? Quedan afuera de la carpa, ¿no? El mano santa. Y dice, el rengo se llamaba Rafael y el gangoso Lalo. No, le decían Lalo. Dice, a ver el rengo, dice, que tira una muleta. ¡Pah! Se siente. A ver el rengo, Rafael, que tira la otra muleta. ¡Pah! Se siente. Ahora que hable el hermano Lalo, dice, el rengo le cae un golpe.

0: Bueno, amigos, qué lindo el humor de Víctor Quinteros, nuestro amigo, compañero, colega de aquí de la Radio Activa, mucho tiempo, ¿no? Con el gato estuvo 14 años aquí en la FM, ¿no? Bueno, y bueno, yo compartí también un año y medio. Yo terminaba y él empezaba. Así era, gato. Terminaba el programa, un domingo en familia, y él comenzaba el suyo. Los pavotes, me acuerdo. Bueno, y ahí nos cruzábamos y nos divertíamos. Risa va, risa viene, algún chistecito. Pero él no era de contar cuentos en la radio. Él en la radio se reía de cosas cotidianas. En su forma de hablar era reírse, y te hacía reír, por supuesto. Muy amigo de Chispita también, que vino después, que lo llamaba siempre. Aquel colectivero, ¿te acordás, gato? José Letance, también lo llamaba siempre. Siempre estaba prendido la radio y escuchando los pavotes. Vamos a mandarle saludos a Andrés López también. Andrés López, su compañero también, hijo de la Susana Montempo, que también era uno de los pavotes aquí. A los dos Andrés López, ¿no? Al mapache Andrés López, y a Andrés López, el humorista y gordo. ¿Ah? Mapuche, el otro icono mapuche, bueno. Y de los pavotes formaron parte muchos, ¿no? Chacho Acosta.
1: Juan
0: Velázquez. ¿Ah? Juan Velázquez. Rubén Velázquez. Bueno, formaron parte de ese trío que fueron los pavotes en esos 14 años. Al final, bueno, estaba conformado por Víctor y los dos Andrés López, ¿no? El mapuche y el mapache, como dice Cristian. Y Cristian Prieto, por supuesto. Bueno, te recordamos, Víctor, siempre, ¿no? Dejaste muchas anécdotas, muchas noches. Con tu guitarra, con amigos y mucho humor en tus discos. Yo he compartido asados, más que nada él cantando, ¿no? Cantando humor. Luego se hizo un gran humorista, pero yo lo conocí cantante, ¿no? Cantante de boleros, cantante de folclore, y era muy bueno en ese aspecto. Bueno, señores, el homenaje para Víctor. Sencillo, de allá de San Francisco, él, hincha de Belgrano, Deportivo Belgrano, sí, de allá. ¿Y aquí en Córdoba de quién era hincha? Siempre Deportivo Belgrano, no tiraba para Belgrano de Córdoba, tiraba, sí. Bueno, vamos a hacer el retrato. ¿Perdón? De Villa Salay también, claro, porque él vivió en Villa Salay mucho tiempo, claro. Villa Salay era muy amigo, ¿no? De los hinchas de ahí. Bueno, vamos a hacer el retrato. Este es un grande, ¿no? Cumplió años hace poquito, hace apenas 10 días. Heraclio Catalín Rodríguez Cera, hijo. Nació en Las Garzas, Santa Fe. El 15 de mayo de 1925.

De sus éxitos, que son muchos, de sus temas, de sus composiciones, ¿no? Un gran compositor, además de cantante, ¿no? Horacio Guaraní para ustedes, en un domingo en familia. Horacio Guaraní, nada tengo de ti.

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Su padre, José Rodríguez, era un trabajador guaraní oriundo de la provincia de Corrientes que trabajaba como hachero de la empresa británica La Forestal. Su mamá, Feliciana Cereijo, era una emigrante española nacida en León. El 15 de mayo de 1925 nació Heraclio Catalín Rodríguez Cereijo, el antepenúltimo de sus 14 hijos, cerca de Intillaco, en el norte de la provincia de Santa Fe, aunque fue anotado en la cercana localidad de Las Garzas. Al poco tiempo, la familia se trasladaría al barrio Alto Verde de la capital de la provincia. De niño le gustaba la música, el canto, y aprendió a guitarrear con el maestro Santiago Aicardi. Ya en 1943 viajó a Buenos Aires a intentar con el canto su suerte. Vivió en una pensión y cantaba en el barrio porteño de La Boca, en el boliche.

0: y la Roguera. Sobreviviendo guaraní, también trabajó luego embarcado de cocinero y también como foguista. Hoy lo recordamos, por supuesto, con todos sus éxitos, con su trayectoria y conociendo sus comienzos, su lucha para llegar hasta donde fue. Como dijo la historia, como fue premiado en 1995, el cantante masculino de folclore más importante de la historia argentina. Horacio Guaraní, coplas del prisionero.
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1: Está en vivo y está grabado un poquito feo, ¿no? Qué lástima, ¿no? Un hermoso tema, la copla de guitarrero. Estamos prisionero carcelero. Vamos a hablar más adelante de lo que le trajo todas estas canciones para su vida, ¿no? El irse de nuestro país, el tener que emigrar a causa de, bueno, de estos temas que, bueno, eran muy populares y eran de protesta contra los gobiernos militares de esa época. Vamos a escucharlo. Entonces, Guitarra, Vino y Rosas, Horacio Pueblo Guaraní.

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1: ¡Hey, María! Qué lindo, ¿no? El retrato de hoy, recordando a don Horacio Guarani. 12:39 minutos, tenemos tiempo. Se inició con la orquesta de Herminio Jiménez, cantando música paraguaya y en idioma guaraní. En 1957 debutó en Radio Belgrano de Buenos Aires, consiguiendo que su interpretación del Mensú, de Ramón Ayala, nombre artístico de Gumercindo Cidade, se difundiera en las estaciones de radio. Fue pionero del Festival Nacional de Cosquín en 1961 y fue un clásico en los años cada vez que él actuaba. Año tras año, la gente esperaba que llegase don Horacio Guarani. Era la noche de él. Esperaba, por ejemplo, el tema Guitarra de Medianoche en su versión, Milonga para mi perro, La Guerrillera, No sé por qué piensas tú, Regalito o Si se calla el cantor, por ejemplo. Muchas de sus célebres composiciones musicales acompañaron las letras del gran poeta tucumano Juan Eduardo Piantelli. Canciones como Canción del Perdón o No quisiera quererte, entre otras, son compuestas en conjunto. En 1972 filmó su primer largometraje llamado Si se calla el cantor, con Olga Zubarri, que hablaba del triunfo de un cantante luego de malas experiencias en su vida. En 1974, dirigido por el mismo director Enrique Darwin, filmó La Vuelta de Martín Fierro con Onofre Lovero, un relato de la vida de José Hernández y de toda su obra. Lo recordamos a don Horacio Guarani. Canta por ustedes. Horacio Guarani, pescador y guitarrero.

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1: Bueno, vamos a seguir hablando de este grande de nuestra música, ¿no? Después del derrocamiento de Juan Domingo Perón, se afilió en el Partido Comunista durante las presidencias de Eduardo Norlandi y Pedro Eduardo Aramburu. Solía decir que pertenecía al glorioso Partido Comunista, lo que le trajo muchísimas complicaciones. Perdón, Pedro Eugenio Aramburu. Bueno, él se inició con la orquesta de Hernán Herminio Jiménez, como les decía anteriormente, y filmó dos películas, una en 1972 y otra en el 74. En el mismo año 1974, recibe amenazas de muerte, atentados con bombas de parte del grupo parapolicial AAA, la Alianza Anticomunista Argentina. Es convinado a abandonar el país en 48 horas y en diciembre debe exiliarse primero en Venezuela y luego en México. Finalmente viaja a España y se encuentra con varios coterráneos. La dictadura militar hace desaparecer todos sus discos, además de censurar la difusión de algunas canciones como La Guerrillera, Coplera del Prisionero, entre otras. Retorna en diciembre de 1978 y el 20 de enero de 1979 le ponen una bomba en su casa de la calle Manuel Ugarte, en Buenos Aires. Entonces decidió permanecer en Argentina, aunque debió realizar espectáculos solamente en el interior del país. Con el retorno de la democracia, en diciembre de 1983, vuelve a brindar recitales y presentaciones televisivas. En 1989 apoyó a la dictadura, a la candidatura, perdón, del presidente Carlos Saúl Menem, que era su amigo personal. Afirmó haberle dicho: Carlitos, yo sé que vos no vas a defraudar. Y es aquí que salió la frase publicitaria que promovió a este político. Pero en reiteradas ocasiones, Horacio Guaraní aclaró que no fue menemista ni apoyó las medidas de los años de los 90. Hoy lo recordamos, tenemos muchísimo para escuchar, para disfrutar y para hablar de la historia de este grande de nuestra música, Horacio Guaraní, Caballo que no galopa.

qué lindo recordarlo y tanto para difundir, tanto, no sé si tendremos tiempo para disfrutar todo. Así que bueno, lo que pasó a Horacio Guaraní, caballo que no galopa. Vamos a recordar y hacer recuerdo a todos que Horacio no solamente cantaba chacareras, zambas, canciones litoraleñas, sino también era muy romántico. Sus letras, además de ser de protesta, también tenía letras muy profundas, de mucho, mucho contenido emocional, ¿no? Por ejemplo, este tema que vamos a disfrutar, yo lo escuché con un dúo con Gina María Hidalgo alguna vez. No sé si este tema que vamos a pasar es la versión, pero lo vamos a escuchar porque es Horacio Guaraní. Así que canta para ustedes Horacio Guaraní.

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1: En 1987 actuó en el Festival Nacional de la Tradición Frente al Mar en Miramar, provincia de Buenos Aires. En 1989 adquirió una finca en Luján llamada Plumas Verdes, según explicación del propio artista en su libro Memorias del Cantor, llamada así porque quedaba en el regocijo del oro, ¿sí? El regocijo del oro, con mucha arboleda añosa y frutales. Quedaba muy lejos, vamos a hablar bien, ¿no? Para el cantor le puso Plumas Verdes porque quedaba lejísimo. En 2002 condujo el programa Los Cantores del Camino junto a Roberto Rivero, emitido por Canal 7. En 2007 filma El Grito a la Sangre, dirigido por Fernando Musa y actuado junto a Bela Ayala, Florencia Otero y Roberto Vallejos. La película estaba basada en la novela Supucay del propio Guaraní. Siguió con su arte y oficio de cantar y de escribir, aunque el 24 de octubre de 2009 dio su último recital en el Luna Park, pero solo se despidió de aquel local, que lo vería más de 20 veces lleno en su carrera. En 2012 realiza una tetralogía contando su vida en forma musical en el Teatro Ateneo de Buenos Aires, con 4 conciertos. En 2013 recibió su último premio como profesional. Este fue otorgado por el Congreso de la Nación Argentina. ¿Cómo no recordarlo, no? A 9 días de su cumpleaños, don Horacio Guaraní no puede faltar en un domingo en familia. Horacio Guaraní, para todos ustedes. ¿Por qué?

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1: Bueno, saluditos para Cristian Prieto. Hoy es el día del operador. Eusebio le está mandando saludos. Vanessa de Barrio Los Gigantes. Bueno, me sumo al festejo para todos los operadores. Saludos para el Guti Gutiérrez, operador de Cadena 3, amigo también. ¿Cómo? Sí, señor. Para el Tuki Persin, para nuestro amigo de. Para Diego Manuel, por supuesto, claro que sí, que también ha sido mucho tiempo operador de aquí de Activa, si bien sigue siendo también, claro, y tiene su programa, ¿no? Por supuesto. Seguimos hablando entonces de este grande de la música, cerrando ya este pequeño retrato de don Horacio Polo Grani.
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1: A 9 días de cumplir 101 años, don Horacio Polo Guaraní, este gran cantautor argentino, nombrado en 1995 como el mayor exponente del folclore argentino. Recordando a este grande, vamos a disfrutar algo más de su música, algo de tanto, ¿no? Les comento algo íntimo, ¿no? Cuando estamos en la pausa o cuando estamos escuchando algún tema con Cristian Prieto, vamos eligiendo temas y no sabemos, son tantos y tan buenos que no sabemos cuál le puede gustar más a la gente, porque todos, sinceramente, todos son temas conocidos, exitosos y queridos por la gente que conoció a don Horacio Guaraní. ¿Lo escuchamos? Canta Horacio Guaraní para todos ustedes. Puerto de Santa Cruz.

Hermoso recordarlo a este grande de la música, ¿no? Montones de temas. Para nombrar algunos, a ver, Horacio Guaraní, canta Horacio Guaraní. Estos son los álbumes que hizo, ¿no? ¿Nos contamos? ¿Los contamos? Ahí está, mirá.

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1: Son más de 60 discos que tiene grabado Don Horacio Guarani, de los cuales podemos nombrar a estos. A ver, Horacio Guarani, canta Horacio Guarani en 1957 y 1958. En el 58 también Folclore de Gala. En el 60 Cantares Norteños. En el 62 Horacio Guarani Golpeando Cantos. En el 62. En el 63 Cuando el Grito se Hace Canto. En el 64 canta Martín Fierro, primera edición. En 1965 Pampa Adentro. En 1965 también grabó Tajo Largo. Ya en el 66, El Corralero. En el 66, grabó también Horacio Guarani canta Martín Castro. En 1966, El Grito Macho de Horacio Guarani. En 1967, El Hombre es Pura Arenita. En 1967 también Viva Chile. En el 68, Tierra Caliente. En el 69, El Gaucho. Ya en 1970, El Potro. En 1971, Ídolo del Pueblo, editado de 1973, luego en España. En el 71, Siempre. En el 72, El Poeta de la Amistad y el Vino. En 1972 también grabó el Toro. En el 72 también grabó Si se calla el cantor, banda de sonido de la película Si se calla el cantor. En 1973, Recital a la vida. En 1974, Tiempo de amor y paz. En 1975 grabó Horacio Guarani en España, editado en Argentina como Volveré en un canto. También en 1975, Tiempo de amor y paz. En el 77 grabó Luche, Luche, disco originalmente editado en España. En 80, Aquí en mi tierra. En el 81, De mis viejos tiempos. En el 81 también grabó Memorias del viento. En 1982, El mundo es un pañuelo. En 1983, En vivo, Recital. En 1984, Cuando estábamos lejos. En 1985, Recital Luna Park en vivo, de 1984, grabado, por supuesto, en el 85. En 1986, sale a la venta Cencerros. En 1987, Por darme el gusto. En 1988, graba Entre gallos y medianoche. En 1989, De puro cantor nomás. En el 90, En vivo, graba el álbum doble En vivo en la ópera. En el 92, El loco de la guerra, originalmente en cassette. En 1993, Cantor. En 1994, La mejor de Guarani en vivo. En 1995, Ídolo de multitudes. En 1995 también graba La voz del pueblo. En el 96, Eternamente. En 1996 también graba 40 años con el canto. En el 97, Cartas. En el 99, Por los siglos de los siglos, Cantor. En 2002, Canta al Paraguay. En 2003, Cantor de cantores.
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1: Luego llegaron los combinados. En 1968, los más grandes éxitos de Horacio Guarani. En 1970, El cantor del pueblo, Selección Dorada. En el 71, Hombre y cantor. En el 73, Serie popular. En el 75, Amor, miedo y soledad. Lo mejor de Horacio Guarani. En el 79, en 1980, Sería grandioso. En el 87, graba Canciones de amor. En el 88, Canción de amor, volumen 2. En el 90, Guitarra de medianoche. En el 90 también graba Horacio Pueblo Guarani. En el 92, 60 minutos con Horacio Guarani. En el 93, 20 grandes éxitos, volumen 1 y 2. En el 94, Zambas inolvidables y una canción en albino. En el 96, Aquí me pongo a cantar. En 1997, Adiós amada. En el 2006, Gracias país, caja en CD, ¿no? Caja de CD, allí ya estaba grabando en CD. En 2007, Con mis amigos. Con César Gisela grabó en el 66, Padre del carnaval. Se lo llevó el carnaval, también otro sencillo. Con Mercedes Sosa grabó en el 73, Si se calla el cantor, Guitarra de medianoche, también un sencillo. En el 74, con Mercedes Sosa también graba el recital al cantor, Canoitas tristes, el tema, un sencillo también. Grabó con Enrique Llopis, Cantor enamorado. Con Soledad Pastoruti, en el 2002, graba Horacio Guarani y Sole, por única vez. Con el chaqueño palavecino grabó en el Festival de Doma y Folclore de Jesús María, Caminero Azul sencillo, Si se calla el cantor, Piel morena sencillo y Volver en vino, otro sencillo. Novelas escritas por este grande, El loco de la guerra, Las cartas del silencio, Zapucay, El indio sin malón, Memorias del cantor. Grande, ¿no? Grande para todos, sí. En su filmografía, como dijimos, filmó El grito en la sangre en 2012, La vuelta del Martín Fierro en el 74, Si se calla el cantor en el 73 y Argentinísima en el 72. Fue guionista en El grito en la sangre en 2012. En televisión tuvo su programa Los cantores del camino en Canal 7 hasta 2012. Como presentador fue un grande también, ¿no? Haciendo este programa. Tantas cosas que ha hecho este hombre. El grito en la sangre 2012 le puso la música. La vuelta del Martín Fierro puso él la música en el 74. Y Si se calla el cantor también es de su autoría, letra y música, en el 73. Don Horacio Guaraní nos dejó el 13. Aquí lo tenemos. El 13 de enero de 2017, con apenas 92 años. Hace 9 días nomás estaría cumplió 101 años. Y nos dejó un montón para seguir charlando, que no nos alcance el programa para hacer un retrato como este. Pero sí podemos seguir disfrutando su música. Vamos a cerrarlo entonces, Gato. Cerramos ese retrato recordando a este grande Horacio Guaraní con este tema en particular.

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Buenos días, muchachos, felicitaciones por el programa, excelente lo que están haciendo, que continúen los éxitos. Quien le habla, Luis 988, participo por los sorteos y si es ahí por el local ahí de Transacto y Malvina, anóteme, 988 Luis y Luis está ahí, si me da mucho molesto. Un temito de Ando Monge, si es samba y novento. Le diría muy amable.

0: Qué lindo recordar a tantos artistas, tantos grandes de nuestra música aquí. Bueno, de eso se trata nuestro programa, que la gente vaya participando y bueno, comunicando qué quiere escuchar en nuestro programa, ¿no? Saludos para Roberto Oyola, hermoso el programa. Verónica Galeano, hermoso el programa, gracias, recién estoy sintonizándolo. Me encantó lo que hablaste de Horacio Guarani. Bueno, ¿qué tenemos aquí? Dice, hola, saludos a mi hijo Dylan y a mi señora María. Bueno, hola equipo, muy lindo programa, saludos a Dylan y mi hijo y a mi señora María. Participo por la garrafa de gas. Ah, muy bien, pone tus tres últimos números del DNI. Muy bien, el amigo Emilio. ¿Qué más? Nombre completo. Muy buen día, bonito domingo, qué hermosa música. Cuánto recuerdo a mi padre con los cantores del ala. Muchas gracias de corazón, Francisca. Gracias, Francisca. Muy bien. ¿Qué más tenemos? Francisca, mensajitos que van llegando. Claudio, muchas gracias Miguel por la música, nos encanta. Horacio Guarani, bueno Claudio. No se olviden de los tres últimos números del DNI para participar de los regalos que tenemos hoy, ¿no? Para Claudio del Soto, saludo para aquí, de Joffrey H, saludo para vos querido. Muy bien. Miguelito Curcio saludando, feliz día Gato Prieto, bueno. ¿Qué más tenemos? Miriam de Joffre, hermoso el programa, saludos para ella también. ¿Qué más? Daniel, Danielito, querido Daniel Romero, de Barrio Marqués de Sobremonte, escuchando la radio. Quisiera, si puede ser, que hablen de Rodrigo. Y sí, vamos a hablar de Rodrigo, está cumpliendo años. En minutos hacemos un pequeño retrato y vamos a hablar de esta cábala, de este ángel, de este gran cantante de cuarteto, que nos hizo disfrutar mucho, ¿no? Allá por la década del 90 y hacer que toda Argentina cante Soy Cordobés. Enseguida vamos a estar hablando de este grande, ¿no? Y bueno, juega Belgrano. Tenemos toda la cábala hoy para que esto se dé. Nancy, de Barrio San Vicente, felicitaciones por el programa, gracias. Quiero participar. Daniel Brizuela, de aquí de Joffre Norte, quiero participar por las garrafas. Muy bien, todos están participando. 351-3800-305, de la forma que te puedas comunicar con nosotros. 351-3800-305, tres últimos números de DNI, y participás por un alineado y balanceado, gentileza de Malvinas Neumáticos, en la calle Avenidas Malvinas, ¿no? 1907, esquina Martiniano, Chilaverde, barrio Nueva Italia. 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Todo esto 10 minutitos antes de que concluya el programa para hacer el sorteo y saber quiénes son los ganadores de hoy. La hora 13, 20 minutos. Seguimos con la música, seguimos con los pedidos. Vamos, Gato. Ah, tengo las publi, Gatito, ¿no? Vamos con las publi primero a cumplir con la gente. Adelante, dale.
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0: 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Deportes, Belgrano y River paralizan el país en una final histórica en el Kempes. El partido se define en el campeonato del torneo Apertura. Se lleva a cabo este domingo desde las 15:30 en un colmado Coliseo cordobés.

Luego del multitudinario banderazo de los hinchas de Belgrano en la previa de la final, fue impresionante, bueno, para darle aliento a su equipo. Bueno, como dijimos anteriormente, Belgrano, River Belgrano, a partir de las 15:30 en el Kempes, gran cotejo paraliza en el país. Sociedad detiene a tres menores por robar el auto a una conductora de aplicación en Córdoba. Colapinto tuvo una gran clasificación y largará décimo en la carrera de Canadá.

Bueno, otro de los títulos, Argentina posible, el oro de la Borde. Una dulcera cordobesa conquistó el podio con su innovación láctea. Tras coronarse en toda la láctea, en toda la organización láctea en 2026, la pyme familiar que nació en 1974 apuesta a la sangre joven y a los sabores gourmet para expandir su legado desde el sudeste provincial a las góndolas de todo el país.

0: Es la hora 13:27 minutos. El clima en nuestra ciudad, 14 grados 2 décimas, la humedad 86%, vientos suaves del norte a 5 kilómetros en la hora. El pronóstico para mañana, 10 grados de mínima, 21 grados de máxima, parcialmente nublado durante todo el lunes 25 de mayo. El martes 26, sol pleno en Córdoba, leve ascenso de la temperatura, 10 grados de mínima, 22 grados de máxima. 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
0: Che, poco que hablar en las noticias. No encontraba más títulos. Solo Belgrano, River. Y para eso estás vos, así que para...
2: Es que es muy importante el partido de hoy.
0: Decime, Daniel.
2: Porque hace 15 años atrás... fue muy importante. Lo único que cambia en aquel momento fue que era ida y vuelta. Se jugaba acá en el Kempe y se jugaba en el Monumental. Y primero se jugó acá, porque Belgrano venía en la Nacional, recordemos, y luego se jugó en el Monumental. Y bueno, acá ganó Belgrano 2-0 y allá empacaron 1-1. Con un gol que erró Mariano Pavone de penal, que si no River ganaba allá, pero no le alcanzaba igual. O sea, ya acaba descendido de cada forma.
0: Sí, señor. Bueno, otro tema de historia, ¿no? Entre estos dos equipos de Argentina, ¿no?
2: Bueno, yo creo que el informe...

0: vegano, digamos. Es puro vegano y puro corazón hoy. Bueno, podemos destacar a Lolo, que fue jugador defensor de Belgrano en aquel momento. Después pasó por River y por Racing de Avellaneda. Ya quiero hablar después de Racing, un segundo también de Avellaneda. César, el Lancha Manzanelli, que fue sus inicios lo hizo en Racing de Córdoba. Guillermo Farré fue un histórico que casualmente camina ascendiendo a Belgrano de la B Nacional en Primera División.
1: ¿Qué pasa, don Farré?
0: Jugó en el 2011. Estamos hablando de los que jugaron en el 2011, que fueron importantes para el club.
1: Todos fueron importantes para el club.
0: Está bueno, pero estamos hablando de... Hoy, Juan Carlos Olaves ayudó en el campo de Cielinchi.
1: Sí, Farré fue técnico de Belgrano.
0: Por eso, que ascendió a Belgrano a la Primera División. Bueno, también está hoy, como en aquel momento, el Mudo Vázquez, como jugador. Y tenía un delantero, que era Picanque en serio, que era el, nada más ni nada menos que el Picanque Pereira. Esos son los jugadores que yo destaqué de Belgrano, digamos. Los otros que me fueron importantes, pero los jugadores que destaqué son estos. ¿Por qué? Porque hoy en día hay varios de ellos que fueron historia de Belgrano también. Ejemplo, Farré. Luego, en River destaque Matías Almeida. ¿Por qué destacó Matías Almeida? No hubo mucho para destacar el video de ese 2011. ¿Por qué destacó Matías Almeida? Porque Matías Almeida fue, habló con el presidente en ese momento, que era Daniel Alberto Pasarela, y le dijo, me retiro del fútbol porque quiero regresar a River de la Primera División. Pasarela le dio el ok y se convirtió en el técnico de River en aquel momento. Que, obviamente, en un año regresó a Primera División.
1: El técnico de River en ese momento era JJ López. Almeida vuelve para llevarlo a River nuevamente.
0: Claro, Almeida era jugador en ese momento.
1: Nombrarlo a JJ López. Así como nombraste a Cialiski, nombra a JJ López, que fue el técnico de River.
0: Sí, ya lo voy a nombrar. Mariano Pavone fue el que se arcó de regol en la final. Inclusive con penal, por eso también lo nombro. Y luego Eric Lamela, que llegó hasta la selección argentina, por eso también lo nombro. Esos son los que pueden nombrar de River. El árbitro del partido acá en el Kempe fue Picana, Bonfa y Viola. Y presidente de Belgrano fue Armando Pérez, presidente de River fue Pasarela, técnico de Belgrano fue Simplicando Cianinchi, como lo dije, técnico de River fue JJ López. Y el árbitro de vuelta en el Monumental fue Pesota, Usía y Noguera, los niños. Esos fueron los árbitros del 2011. Me pidieron que hablara de Colapinto. Traje algo de Colapinto. Arrancó en el puesto 13 en la clasificación ayer. Se repuso bastante bueno porque arranca en el puesto número 9. O sea, se recuperó 4 puestos. Así que hoy, desde las 17 horas, Franco Colapinto arranca en el 9º puesto. Racing de Avellaneda. Dije que iba a decir algo de Racing de Avellaneda. Despidió al técnico Gustavo Costas, técnico e hincha de Racing, porque no dijo públicamente él, Gustavo Costas, porque no tenía buena relación con Milico últimamente, así que lo despidieron. Y el nuevo entrenador de Racing, casi seguro, me animo a anunciarlo, puede ser casi en un 80% Hernán Jorge Crespo. Y bueno, y me faltaría la formación de hoy. La formación de hoy me faltaría, ¿no? Hay que nada.
1: ¿No la tenemos todavía?
0: Sí, la tenemos, acá está. Acá está, 2 segundos ya la tengo. 2 segundos y que estamos con la formación. Mientras tanto, quiero contarte que los hinchas de Belgrano armaron un fanfest para ellos cerca del Kempes. Así que el Kempes está rodeado de bar, más que rodeado, pintado de celeste. Acá tengo la formación de River y la formación de Belgrano. Formación de Belgrano: Thiago Cardoso, Leandro Morales, Alexis Maldonado, Lisandro López o Agustín Falcón. Para mí va Falcón porque Lisandro López está lesionado. Adrián Estable, Santiago Longo, Adrián Sánchez, Emiliano Rigoni, Lucas Celarrayán, González Mequili, Lucas Paserini, técnico de Belgrano, Ricardo Cianici. En River, Santiago Beltrán.

0: Villo Bustos, Lucas Martínez Puerca, Laucado Rivero y Marcos Acuña, Lucas Silva, Fausto Vera, Juan Cruz Mesa, Tomás Galván, Facundo Colidio y Joaquín Freitas. Recordemos que Sebastián Drussi está lesionado. Aníbal Moreno también, por eso va Lucas Silva. Técnico, Eduardo Chacho Coudet.
1: Bueno, bueno, listo, completo. Entonces el informe, 13:35 minutos en la República Argentina. Gracias, Dani López. Vamos con la música, Gato, vamos.

Bueno, ahí estamos. Este es otro pequeño retrato también recordando a este grande del cuarteto cordobés, ¿no? También cumbieron en sus comienzos, ¿no? Hoy vamos a hablar de Rodrigo Bueno. La hora 13:38 minutos. Tenemos tiempo, vamos a hablar un poco de este grande que hoy estaría cumpliendo años, ¿no? El 24 de mayo de 1973. Nació en Berazategui, Buenos Aires. El 24 de junio falleció, perdón. Nació en Córdoba el 24 de mayo de 1973 y falleció en Berazategui, Buenos Aires, el 24 de junio de 2000, ¿no? Conocido como El Potro, solamente como Rodrigo también, fue un cantante argentino de cuarteto. Durante su carrera amplió la música del cuarteto a la escena nacional argentina, convirtiéndose en la mayor y principal figura de género, siendo considerado como el rey del cuarteto en todo el país. Hijo de Eduardo Alberto Bueno, productor musical, y Beatriz Olave, compositora y trabajadora de la empresa editorial, se formó dentro de la escena musical del cuarteto en Córdoba. Su primera aparición a los 2 años fue en el programa Fiesta del Cuarteto junto con el amigo de la familia, Juan Carlos Lamona Jiménez. Con la ayuda de su padre, a los 5 años de edad, grabó un disco de canciones infantiles titulado Disco Baby. Durante su preadolescencia colaboró con la banda Chévere en algunas presentaciones en directo. Dejó la escuela a los 12 años de edad y realizó una audición con éxito para la banda Manto Negro. Después de 5 años sin éxito en Córdoba, el padre de Rodrigo decidió tratar de iniciar la carrera de su hijo como solista en Buenos Aires. Ya en 1990 publicó su primer disco, La Foto de su Cuerpo, con Polygram Records. Aprendiendo a Vivir, su siguiente trabajo, fue presentado con una actuación en vivo en la discoteca Fantástico Bailable, que llevó a su primer reconocimiento en la escena de la música tropical allí en Buenos Aires. Lo recordamos, hoy estaría cumpliendo años Rodrigo Bueno, y lo recordamos, por supuesto, con su música. Rodrigo Bueno, La Foto del Cuerpo.

Ya en 1995 firmó un contrato con Sony Music para el lanzamiento de su álbum Sabroso, y al año siguiente firmó con el sello discográfico Magenta Discos, compañía que le concedió el 1% de sus ventas de discos y que produjo sus trabajos hasta su muerte. Después de filtrar con la salsa y el merengue, descartó definitivamente estos géneros de su repertorio y grabó, interpretó exclusivamente cuarteto. Su primer lanzamiento con el sello Lo Mejor del Amor se convirtió instantáneamente en un éxito en la radio, lo que le valió la fama nacional y un premio ACE a la mejor, al mejor artista musical de ese momento. El éxito siguió con La Leyenda Continúa, disco de oro certificado por Capif, y Cuarteteando, otro de sus grandes éxitos. Cuarteteando, su publicación en 1999 a 2000. Fue certificado como cuádruple disco de platino y se convirtió en un tema de gran gira de comienzos de ese siglo, ¿sí? De este siglo. Seguimos disfrutándolo, entonces, vamos a escucharlo. Este es un éxito de Rodrigo de sus comienzos, ¿no? Y que todos también lo grabaron otros, pero este es Rodrigo. Para ustedes, Rodrigo Bueno, en un domingo en familia, La Novia de Dios.

Sus grandes éxitos lo convirtieron en uno de los mayores vendedores de cuarteto de todo el país, de toda la época del cuarteto, ¿no? Llegó a ser a comienzos de siglo el Teatro Astral y finalizó el año siguiente con el Luna Park, estadio donde ofreció 13 conciertos consecutivos con las entradas totalmente agotadas hasta el momento. Rodrigo ha vendido más de 5 millones de discos en todo el mundo. El calendario de Rodrigo incluía en su momento entre 25 y 30 espectáculos semanales debido a su exigente gira. Comenzó a trabajar en exceso, hecho que comenzó a interferir en su rendimiento. Su nivel de estrés se incrementó al recibir varias amenazas de muerte. Tras un concierto en la discoteca Escándalo, La Plata, Rodrigo representaba a la ciudad de Buenos Aires en la noche del 24 de junio de 2000, después de que su camino fuese bloqueado por otro conductor que le había pasado en la autopista. Rodrigo intentó perseguir al vehículo para adelantarlo otra vez. En el proceso perdió el control de su camioneta y se estrelló contra una barrera, la que provocó la salida del vehículo y la muerte instantánea de este grande de nuestro cuarteto cordobés. Rodrigo nació el 24 de mayo de 1973 en Córdoba, siendo el primogénito del matrimonio entre Eduardo Pichín Bueno y Beatriz Olave. Tenía dos hermanos, Flavio y Ulises, este último otro exitoso cantante de cuarteto cordobés. Su padre era dueño de una disquera y productor musical de Columbia Records y de BMG, una subsidiaria de Sony Music. Su madre era dueña de un kiosco y compositora. La primera aparición de Rodrigo en público fue a los 2 años, como habíamos dicho, en la televisión denominada Fiesta del Cuarteto. Allí fue su primera aparición en público. Luego, Carlos Ramones Jiménez, un amigo de la familia, lo sube a los escenarios, muy jovencito todavía, Rodrigo Bueno. Hoy lo recordamos a Rodrigo para todos ustedes con algunos de sus grandes temas. El fallecimiento del cantante causó una conmoción inmediata en los medios de comunicación argentinos con especulaciones sobre su posible asesinato, conspiración que pensaron que podía ser hecho. Pasado un breve juicio penal en el cual el conductor del otro vehículo ofreció Alfredo Pesquera, fue acusado de encerrar con su vehículo a Rodrigo. Aquel fue absuelto luego, al considerar el juez que Rodrigo había sido el responsable del accidente por conducir imprudentemente. Años después, Pesquera fue acusado de otro crimen y fue finalmente encontrado muerto en extrañas circunstancias. O sea, este señor Pesquera también falleció. No se sabe aún el porqué. Amigos y amigas, la historia de Rodrigo es muy, muy grande, ¿no? Para decirle en un pequeño homenaje. Si bien su carrera fue muy corta, porque no se nos fue muy joven, al empezar a los 2 añitos, tiene muchas aristas, muchas experiencias dentro de la música. En otra ocasión lo vamos a hablar pleno. Hoy se está por conmemorar un partido impresionante entre Belgrano y River, entre River y Belgrano. Y Rodrigo era un gran hincha de este celeste cordobés. Vamos a sumar esto del cumpleaños de él y del posible título de Belgrano de Córdoba en la tarde de hoy. Si no se realiza, será porque Dios quiere, pero Rodrigo sabemos que siempre está. Hay muchas experiencias que dicen que han sentido la presencia de algo impresionante, algo mágico dentro del escenario, que han visto cosas del escenario del fútbol, ¿no? Que son las canchas. ¿Y por qué no pensar hoy que Rodrigo estará allí en esa cancha también pechando para su equipo? Espero que sea así. Este es el pequeño retrato que hicimos para Rodrigo Bueno en su cumpleaños. Estaría cumpliendo 53, ¿no? 53 añitos.
Rodrigo, bueno, para todos ustedes, aquel que nos hizo cantar a todos, soy cordobés, a todos los argentinos, una de las grandes conquistas de este gran cantante. Rodrigo, bueno, soy cordobés, hasta aquí llegamos con el retrato de hoy. Dale.

0: Bueno, ahí estamos, gracias. Terminamos el programa casi ya en su vida. Para Micaela del Centro, gracias Miguel por el programa, encantó Rodrigo. Por el amigo del Soto, Claudio, un saludo para él también, gracias. Eduardo Caliba, ¿cómo estás, Eduardito? A ver qué dice. Ah, no se escucha, tiene bajito el auricular acá. Bueno, ¿qué más tenemos? Para Celis, un abrazo grande para nuestro amigo Caliba. Para Virginia, gracias, dice que ganas River, Virginia, bueno. Buen día, perdón, no saludé. Que tengan un hermoso comienzo de semana, podría ser algún tema de Jorge Rojas, por favor, muchas gracias. Nos vamos a ir con Jorge Rojas. Está rugando, dice, gana River, bueno, vamos. Ojalá que sea un lindo partido, pero que gane Belgrano. Bueno, ¿qué más tenemos? Miriam de Joffre, gracias, muy bien por el saludo. Cristian Tabitian, de Barrio Pueyrredón, saludando por el programa, muy lindo el programa, hermoso, lo de Horacio Guaraní. Bueno, ¿qué más tenemos? Herrera, aquí tenía. Claudia Herrera, que nos dice, hola, hermoso el programa, como todos los domingos. Saludos para la familia Herrera. Quiero participar por el sorteo. Muy bien, Claudia Herrera. Muy bien, saluditos para vos. Gracias por estar. Para Fernando Gutiérrez también. Están todos participando, ¿eh? Federico Aguirre, de Alta Córdoba. Gracias por lo de Horacio Guaraní. Quisiera escuchar... Ah, mirá, justamente, bueno, Jorge Rojas. Muy bien. No pude escuchar lo de... El amigo Cieliski, está muy bajito. Cieliski le decimos, pero es Caliba mi apellido. Roberto Farías, de Residencial América. Gracias, Randazo, por los tangos al comienzo. Recién vuelvo de hacer las compras y sigo escuchándolos. Muchas gracias, amigo. Bueno, Omar Navarro, de Nueva Italia. El saludo grande para Omar, para Ariel Pesqueira, para Ángel Cortés. Para Romina Gutiérrez, de Nueva Italia, gracias por el programa, felicitaciones, muy bueno. Bueno, estamos, vamos con el señor Nancy, del Quebrachal, saludos para todos, hermoso el programa. Mariana, de Villa Esquivo, también saludos para todos, ¿eh? Bueno, 13:58 minutos, los ganadores, vamos, estamos. ¿Sumaste todos? Bueno, dale. Ganadores, para Malvinas Neumáticos. Roberto Ángel Farías, de Barrio Residencial América, 109, terminación de DNI. Te ganaste un alineado y balanceado de Malvinas Neumáticos. 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Te lo ganaste Federico Aguirre, de Barrio Alta Córdoba, 231. Federico Aguirre, 231. Y para Rangas, un mes gratis de gas, Romina Gutiérrez, de Barrio Nueva Italia, 326. Los ganadores de hoy. Reitero, Romina Gutiérrez, de Nueva Italia, el gas, Federico Aguirre, la cena de La Reina, y el alineo y balanceado para Roberto Ángel Farías. Nada más. Cristian El Gato Prieto en los controles, Daniel López y Miguel Ángel Randazo. Chau, decimos.
1: Chau, déjame ir a poner las clases.
0: Nos vemos, gracias. Dale.
1: Que nació un pedazo en el periodismo deportivo como vivir con Venezuela.
0: También.
1: Que sea lo que Dios quiera y Dios quiera que gane Belgrano.
0: Gracias a todos, será hasta dentro de 7 días. Esto fue un domingo en familia. Chau.
2: Es la hora 14.
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0: Hola, hola, hola, hola. ¿Cómo está mi gente hermosa, mi gente bella? Ya damos comienzo, claro. Ya es hora de dar comienzo a los domingos. ¿Dónde vas? Te quedas en la 105.9 y escuchas a la Sol Chan.
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hasta la hora 17 voy a estar con vos. ¿Me acompañás? ¿Sos valiente? ¿Te vas a quedar conmigo hasta la hora 17? Dale, dale, dale, dale, vamos. Con alegría, vamos a ponerle una sonrisa.

351-312-5294. Lo dije rápido, estoy acelerada, chicos. Estoy muy acelerada. Demasiado acelerada. Y eso que no tome mates. Que es mi vitamina. Sí, sí, sí. A ella la rompo, sí, sí. 351-312-5294. Agendame, dale. Ponele onda. 351-312-5294. Quiero ver cuánta gente está diciendo presente. Creo que nadie. No hay nadie que diga

0: también está cumpliendo años Rodrigo, que cuando puse a la madrugada en las redes la foto de Rodrigo, que había festejos en el cielo, por allí muchos se pensaban que estaban festejando antes. No, no, no, no. Hoy cumpleaños nuestro querido Rod. Nunca me voy a olvidar cuando estaba por allá por una radio, por acá cerca, no era tan lejos. Cuando llegó la Sol con el pelo celeste. ¡Ay, Dios mío! Fue el único cantante que... ¿cómo decirlo? Rodrigo, a pesar que yo lo conocí de muy jovencito, a pesar de que su papá era amigo de... muy conocido de Dani. Porque Dani tenía disquería y este señor estaba, el Pichín, estaba también en la... Y un día fui a ver, porque Dani me llevó a ver Juan Ramón, y ahí lo conocí a Rodrigo cuando tenía el pelito largo. Cuando salió con el pelo azul, dijo, ¿pero qué le pasa, loco, este? No, no lo quería. Se parecía mucho físicamente, su cara y todo, a un primo que tengo. Y digo yo, no, no, no, no, no, ¿qué le pasó? Y bueno, y ahí lo tenía, ¿no? Pero después, viste, vi una nota de él y lo vi muy raro, muy triste. Viste que a veces, también estaba viendo, mira vos, sobre Sergio Denis, ¿no? Todos los presentimientos y las cosas que se dieron, casualidad, causalidad, no sé, anunciando su muerte. Bueno, Rodrigo es como que sabía que se iba a ir. Y bueno, en aquel verano, yo me enloquecí con Rodrigo y lo empecé a seguir, lo empecé a seguir, lo empecé a seguir. O sea, no fue de toda la vida, chicos. No, no, no. Fue muy, muy allá. Cuando... antes que pasara todo lo que pasó. Y bueno, ahora lo tengo a su hermano, a Luli. Sí. Amo a Luli. Y bueno, ¿qué pasó? Yo me teñí el pelo como Rodrigo esa vez. Algunos van a decir, ¿cuál es la novedad? Porque por allí me han visto con el pelo violeta, con el pelo, sí, pero mechones, pero toda la cabeza azul, no. Primera vez que lo hacía. La mamá del director de la radio decía, qué lindo que te queda. Yo estaba rubia, por allí morocha, me cortaba el pelo. Ella era un amor esa señora. Todo le gustaba. Bueno, para resumir, hoy estamos festejando el cumpleaños de Rodrigo. Bueno.
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0: Pero para que no se me ponga celoso, Luli. Quiero que me manden mensajitos, chicos. Si no hay nadie, me vuelvo, ¿eh? Me vuelvo porque hoy me tuve que levantar temprano porque tuve un problemita. Y bueno, ya cuando quise volver a la cama ya era tarde. Así que no me diga nada porque estoy chanchi. Y quiero que mucha gente se comunique. O me van a dejar solo. Ay, no, me muero muerta. Se van todos a la cancha, chicos. Se van todos. No, no, no. Uy. 351-312-5292.

Y así damos comienzo a nuestro programa del día de la fecha. Como decía el tío Mario, ¿no la registraste a la frase? La uso yo, tío Mario.

bueno, vamos a presentar al hermano de Ro, que ya no es el hermano de el hijo de... No, ahora es el gran Ulises. Bueno, ¿qué te pasa? ¿Qué te pasa, calabaza? ¿Qué bichito te picó? Y como siempre, Uli, para aquellos que me escuchan por primera vez, hace la apertura de nuestro programa, me refiero a la apertura musical. Sí, señor. Y por ahora, no sé, porque estamos medio distanciados, sí. Ahí va. Esa. Así comenzamos. Los

Yo recuerdo cuando muere nuestro querido Ro, lo pequeño que era Ulises. No ha crecido mucho, ¿eh? Comunícate, vamos, si no me voy. Me estoy yendo. 351-312-5294. Míralo, Mario. Mira la hora que llegas, Mario. Adri de Toledo está, sí, presente la Adri de Toledo.

Y bueno, mucha gente me va a ir informando sobre el partido también, ¿no? Porque... dije, Norita y José Manuel, ya me perdí, chicos, ya me perdí.

0: Ay, Dios mío. César, presente. José, presente. Esto es para los que anoche han venido esta madrugada.
1: Sí, sí.
0: Se sentía por allí silencio y por allí bochinche en la ciudad de...

un tema musical, porque pasamos todos los géneros musicales. 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

0: Para mi aniversario me mandó un mensaje serio, pajarito, no lo podía creer.
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0: Ah, le cuento a los chicos del domingo, estuvimos de festejo porque el 21 de mayo cumplimos 30 años en el aire de Córdoba de Romántica. Y no es chamullo, ¿eh? Ah, no, yo no me voy, vuelvo, estoy una vez a la semana, descanso 10 años y vuelvo. No, no, no. De lunes a lunes estaba la Sol Chan en las radios.

comienzo, chicos, así damos comienzo con alegría, con alegría. Yo sé que mucha gente no va a estar hoy. Gente ingrata, gente mala, gente que no me quiere. ¿Qué tendrá que ver el partido, chicos, a esta hora?

quieren que sortee algo para que me llamen, viste que por allí la gente cuando les regalás algo. No, yo no sorteo porque gente interesada no quiero. Tengo un cero kilómetro para sortear, pero no sé, lo voy a dejar para

Y fíjate que nació un 24 de mayo del 73 y murió un 24 también, ¿eh? Pero de junio. En mi familia, chicos, que nosotros por allí no éramos tantas, pero todo el mundo, habíamos agarrado esa costumbre, las reuniones, las fiestas que hacíamos, la juntadita, que siempre poníamos música variadita. Siempre terminábamos, viste, después que de quién se tomó todo el vino, viste. Terminábamos con Rodrigo, todo el mundo. Y lo mismo pasa con Ulises. Y por allí cuando Ulises se estaba despidiendo de los escenarios por todos los problemas, digo, Diosito, ayúdalo, que no termine como su hermano, ¿no? Pero bueno, ojalá Dios quiera que no. Pero Ro fue único. Acá en Córdoba nadie le dio bolilla. Nadie le dio bolilla. Yo recuerdo que estaba haciendo radio en una emisora que era todo cuarteto, y yo estaba medio como desubicada, como caballo arriba del techo, así, por el motivo de que yo, viste, en aquel tiempo cero cuarteto, pero amaba a Rodrigo. Y yo llegaba siempre a la radio más temprano y me iba más tarde porque me quedaba a charlar con los otros programas. Siempre lo hice, ¿no? Y yo le decía, chicos, poneme algo de Rodrigo, por favor. No tenían Rodrigo. No tenían en aquel tiempo, bueno. Qué sé yo, sería más difícil porque ahora si uno dice, no tenés Rodrigo, lo bajo ya. Y le digo, ¿cómo van a pasar todo el cuarteto de Córdoba y no Rodrigo? Me dio tanta... Yo en esa radio estuve poquito tiempo porque estaba haciendo en dos radios. Chicos, siempre yo así. Acelerada mal, pero iba a la radio. Entonces salía de una, tomaba el remis, me iba a la otra. No, era un desastre total, pero lindo, ¿eh? Me encantaba hacer lo que yo hacía. Dice, ya te vamos a conseguir, Sol, de algo de Rodrigo. Y después en todos lados triunfó, menos aquí en Córdoba. Pero cuando muere, yo escribí algo sobre él. Hice un video, chicos. Hice un video que con la filmadora, ¿viste? Tendría que buscar esos videos, esos cassettes de la filmadora. Donde yo digo que cuando muere Rodrigo, en todo Córdoba sonaba Rodrigo. En todo Córdoba. Por donde estuvieras. Discotecas, boliches, las disquerías que por allí ponían el bafle. Por eso digo que Pichín lo conocía, Dani a Pichín, por eso. Y yo cuando fui a ver a Juan Ramón, me decía, es el hijo de Pichín. ¿Y quién es el hijo de Pichín? ¿Y quién es Pichín? Y lo veo a Rodrigo cantando, pero con su pelito largo. No me gustaba cómo cantaba, me gustaba él. Entonces después que muere, todo Córdoba, sí, es nuestro potro, sí. Las películas, manga de falso. Y me da una bronca. Siempre que se muere un artista o cuando muere una persona en el barrio, muere alguien, qué sé yo. No le daban bolilla, así que cuando yo muera todos mis enemigos ni se acerquen, me los voy a agarrar de las patas. Ya me enoje. Sobre que últimamente vivo enojada, me ven feliz y alguien me amarga la existencia, así que...

0: también vamos a poner a quien que estaba muy celoso de la mona, de la, del potro. ¿Se acuerdan que medio que quedó un poquito así? Sí. Era lo más, la mona Jiménez, ¿no? Pero lo vamos a poner a la mona Jiménez.
1: No sé qué me pasa.
0: Ambos celestes los dos, el potro y la...

encantar, chico, grabar un breve trámite de alguna canción o de algo que estoy pasando yo, y también porque hoy pueden cantar, pueden contar chistontos. Pueden de todo, porque hoy tenemos que reír.

Y bueno, así hemos dado comienzo a nuestro programa del día de la fecha con la mejor música. La música que giró solamente para vos. 41 minutos pasaron.

La máxima pronosticada por hoy es de 18 grados. ...83% es el porcentaje de humedad, vientos de norte a 3 kilómetros. Y para mañana lunes vamos a tener una mínima de 10, la máxima de 20 grados, nublado parcial. Para el miércoles 10 de mínima, 21 grados de máxima. Despe

Bueno, por aquí te dice, tengo un montón de presentes, pero mensajitos. Dice hola Sol, qué buen comienzo, siempre tu gusto por la música es muy bueno. Dice Fernando.

0: Y los domingos me desquito también, ¿no? Porque tenemos de lunes a viernes el romántico 4 horas por día, chicos.
1: A las 6, como acordaron ayer.
0: Y bueno, pero igual ponemos música romántica. Y los domingos, bueno, variadito, querés folclore, querés tangos, todo, todo pasamos. Sí, señor. Menos canciones tristes, ¿eh? No me vengan con canciones tristes que te hacen llorar. Para preservar la salud física y mental, tenés que escuchar música, pero con letras, el contenido que sea algo bueno, ¿no? No, no, eso es bajo. Por así escucho canciones así en la radio que me dan ganas de cortarme las venas con una hoja de lechuga.

Che, presente, presente, nada de mensajes. Dios mío, me muero muerta. Hola, Sol. Hoy que querían venir a cortarme el pasto porque tengo que desmontar el patio. Y digo, no, tengo que estar en la radio. Abrime la puerta, yo paso y te corto el pasto sin compromiso alguno. No, le digo, no puedo dejar un minuto a la consola, Peluchín todavía no aprendió a manejar la consola. Ah, chicos, me tienen que saludar porque hoy es el día del operador, ¿eh? Y yo opero también, ¿eh? Así que ya se ponen las pilas y me saludan. Me acordé, me acordé. ¿Viste, Pelu? Si hubieras aprendido, serías el operador de la zona. Digo, no puedo dejar, pero si no hay gente, te juro, llamo y digo, vení porque ya se levantó el programa, se suspende. Ya, la gente que no te quiere. Ya. Hola, Sol, yo te estoy escuchando también. Dani del Centro dice, manda los corazoncitos. Gracias, Dani.

0: Y por aquí tengo audio, sí, de Ezequiel.
1: ¿Qué haces, Sol? ¿Cómo
0: hola,
1: te va?
0: Hola.
1: ¿Qué tal, Ezequiel? Te habla acá. Que tengo una hermosa tarde para vos y toda tu audiencia, así que bueno.
0: Gracias.
1: Un beso grande para vos y para todos, así que tengo una hermosa tarde.
0: Gracias. Gracias por...
1: Escucha, Sol, estoy escuchando el tema que estaba hablando del Rodrigo.
0: Sí.
1: Me acuerdo de ese tiempo, sí. Más o menos, lo supe conocer con el cabello largo.
0: Sí.
1: En la calle Tucumán, en Candela.
0: Sí.
1: Gastón, el dueño del bar ese, que fue después de otros bares más, ¿no?
0: Sí.
1: Pero de ese tiempo me acuerdo que estaba Rodrigo con el cabello largo. No lo conocía nadie, pero le entraron a salir en la noche, le salían un montón, ¿no?
0: Sí, tal cual, tal cual. Vos sabés de que, bueno, como yo había comentado, el pelito largo, así se... Hay un montón de fotos. Yo tenía pósters de Rodrigo. Después, cuando me pintó Daniel todo, me sacó todo el diablo, ¿viste? Pero así con el pelo largo. Distintas... Pero era muy bonito cuando era jovencito. Bueno, murió jovencito. Y yo por eso te digo, yo lo vi cantar, me regaló una foto, él, que ya lo comenté para, no sé cuándo fue que lo comenté, me regaló una foto él y había otro chico pelo largo, que no supe más nada de él, pero creo que después entró como en alguna de las bandas de Córdoba. Yo en aquel tiempo cero cuarteto, ¿viste? A pesar que ya había hecho un programa de cuartetos. Porque allá por el 98, no sé, hice un programa de cuarteto, pero para cinco bandas de acá de Córdoba, no era todo cuarteto. Pero era muy bonito. Y después que muere él y mostraron esa foto, digo, así lo conocí, no le daba bolilla ya. No, pero me gustó él, me gustó cómo cantó esa noche. Era como, viste, el soporte, viste, para, porque estaba, ya me olvidé. Juan Ramón, chicos, Juan Ramón. Y Dani me llevó a ver Juan Ramón y bueno, allí. Y me dice, ese es hijo de Pichín, bueno, qué sé yo, bla, bla, bla, bla, y yo ni. Hasta que después lo empecé a ver en todos los programas, pero en Buenos Aires. Lo vi con Mirta Legrand en Mar del Plata, chicos. La multitud de gente a la salida de ahí en la playa. ¿Se acuerdan en los buenos tiempos Mirta Legrand que hacía la temporada Mar del Plata? Y salía a la terraza. Y allí cantó Rodrigo. La cantidad de gente que lo seguía. Vi una nota en el programa de Carmen Barbieri que me hizo llorar y ahí yo me imaginé que, digo, este chico algo le pasa y me dio como, ¿viste cuando vos presentís algo malo? Bueno, eso sentí yo. En ese momento, fue en el programa de Barbieri, bien digo. Y yo cuando iba a la radio, chicos, más allá que tenía el pelo del color de Rodrigo, también tenía el escudito que él llevaba siempre. Y bueno, todo eso lo empecé a admirar, pero tarde ya. Porque acá en Córdoba nadie lo hacía conocer. Así la gente de porquería, pero bueno. ¿Qué va a hacer? Son cosas de la... Y bueno, ¿se acuerdan cuando hizo el Luna Park? Cuando, bueno, le llevó la bata a Carmen Barbieri, ¿no? Todo eso me acuerdo. Cosa que yo lo vi, ¿no? No agarro internet, me pongo a leer toda la historia. No. Yo, cosas que viví en la televisión, ¿no? Lo seguía mucho. Y, por ejemplo, ahora es un rato que lo estaba escuchando. Yo no sé si fue antes de que él se fuera o después. Yo sé que en mi casa hubo un festejo y me cruzó eso como una película de que estábamos todos bailando y un desastre me hicieron la casa, niños. Un desastre. Yo me acuerdo que había un chico amigo, se subía arriba en la mesa y cantaba y bailaba. No, no, no. Era terrible el festejo, no sé por qué ese día, si fue después de la muerte que le hicimos el homenaje a Rodrigo, pero se bailaba mucho en las fiestas familiares, chicas. Mi papá, que no le gustaba a Rodrigo, pero, ni nada de esto que se pare, es que él era tangos y boleros. Decía, pobre chico, y estaba triste mi papi, todo el mundo, todo el país triste, y fuera del país también. Maradona, cuando llegó al velorio de Rodrigo, no me voy a olvidar más. Todas esas son imágenes que yo viví. No, no, no, no es que lo... Cuando llegó Maradona, no, deja, es que soy valiente, hoy pasó una cosa así, me muero muerta. Porque Rodrigo amaba a Maradona. Bueno, tal es así que le hizo canciones y todo, bueno. Hay muchas cosas que ya saben porque le hemos vivido, y otros que no, gente más joven que no sabe. Pero yo voy diciendo y comentando lo que se vivió en su momento. Y cuando llegó el sol con el pelo azul, celeste el pelo, no sé si azul o celeste, creo que era azul. Y ya me lo voy a teñir de nuevo. Hola, princesa, dice por aquí. Bueno, le mando muchos besitos, besitos a Ezequiel, que también le trajimos recuerdo cuando lo vio a Rodrigo con el pelito largo. También andaba con la cachaca, ¿viste? La cachaca, que en todos los... Perdón que voy a hacer comentarios desubicados, no me importa, ni la gente no. Pero yo me acuerdo, Rodrigo un día en un programa lloraba porque la cachaca lo había... No le daba bolilla a la cachaca. Bueno, Rodrigo también, qué sé yo, lloró por tantas. Bueno, el último amor de él fue Alejandra, ¿se acuerdan? Que ella estuvo siempre el último tiempo, no era la mamá de su hijo. Pero bueno, vamos a la cachaca. La cachaca, un día, no sé qué pasó en un programa de televisión, yo lo vi, por eso lo comento. Se hacía la bonita la cachaca y él estaba lleno de amor por ella. Y ahora resulta que dice que sí, para cómo la mamá de Rodrigo le apaña, que fue el amor de su vida, que fue... Pero en su momento lo dejó, Ro. Sí. Bueno, che, no voy a seguir hablando de Ro porque se me ve el tiempo, pero hay muchas historias de Ro que yo las he visto, las he vivido y me han comentado en el momento, ¿no? Hola, señorita Sol. Buen domingo para todos. Aquí estamos comiendo... No. Pásame la ubicación, por favor. Comiendo un asadito con Carlitos. Saluditos. No, no podés. Manda abracitos, besitos. Su cita de Vícor. Comiendo con Carlitos un asadito. Fíjate vos. Hace 100 años que no como asadito yo. Tengo que googlear para saber qué es el asado. Ay, Dios mío. Costumbres argentinas. Dice que ponele. Mándame la ubicación, su cita, digo. Ay, Dios mío, me muero muerta. Besitos, besitos a su cita de Vícor y a Carlitos, que están saboreando un riquísimo asado. Yo estoy tomando mate, empecé en mate. Yo voy a hacer una de esas de... ¿Viste que antes le decían panza verde? ¿Ustedes saben por qué a los soldadores le decían panza verde, chicos? A ver... Vamos a hacer un radiojuegos. Vamos a ver si son inteligentes. A los soldaditos le decían, hubo una banda de soldados que le decían los panza verde. ¿Por qué?
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0: Por aquí dice, hola Sole, aquí escuchando los domingos, ¿dónde vas? Besos, abrazos, saludos a todos los oyentes, mando besitos, besitos, Angelita, gracias Angelita. Hola Sole, saludos a todos, que tengan un precioso domingo, feliz día del operador, Sole, dice Adri de Toledo, gracias Adri de Toledo, alguien que me saludó por el día del operador, niños. ¿Sabe cuántos años hace, chicos, que soy operadora yo? Y creo que me voy a dedicar a eso, porque es la única manera de ganar plata, sí. Yo la primera vez que me senté frente a la consola, bueno, yo ya practicaba porque me había regalado Dani una consola y yo así, mezclaba música, grababa en cassette. Era una genia. Desde pequeña fui genia, sí.
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0: Pero cuando tuve que salir al aire y operarme yo sola, tenía unos nervios, porque yo para bla, bla, bla, soy de, ay, viste, locución. Desde el primer segundo que me pusieron un micrófono frente a mí, yo, nada de nervios, nada de nada, chicos. Y digo, ¿cómo voy a hacer a hablar y pasar música? ¿Qué? ¿Qué? Campeona de las consolas, chicos. Así que hoy es mi día, hoy es mi día.
1: Hola, Solcito, que tengas un excelente programa.
0: Gracias.
1: El domingo, ¿dónde vas?
0: ¿Dónde vas?
1: Abrazo, besos, te quiero mucho.
0: Besitos, besitos, también te quiero. Marcos Daniel, el caballero de la canción, cantor y compositor de grandes éxitos. Hola, buenas tardes, amiga Sole, reina hermosa, aquí presente, me dice Dani Krenville. Gracias, Dani. Besitos, besitos. Te acompaño con el mate en este domingo maravilloso, me dice Dani Krenville. Feliz día del operador, Sole, que sea con éxito siempre, me dice la Dani Krenville. El tema, la cachaca, la cantaba Marisa Balis. Bueno, de ella estoy hablando, yo le digo la cachaca, le digo a ella, porque es el único tema que cantaba. Sí, es Marisa que fue pareja de Rodrigo. Chicos, ¿se acuerdan del ascensor? Bueno, eso lo grabó con la Marisa. Yo le digo cachaca porque lo único que sabía cantar la cachaca. Si no me equivoco, dice, no se equivoca Dani Krenville. Usted es muy genia como yo. Marisa Vázquez. Sí, señor. Bueno, grabaron juntos, fue pareja de Rodrigo, pero después le cortó el rostro a Rodrigo. Rodrigo, bueno, era tan trigo limpio, también era bastante mujeriego, pero viste, hubo un tiempo que él quería volver con ella y ella le cortó el rostro. Cuando muere Rodrigo, después de la cachaca tuvo, bueno, Marisa, perdón. cuando tuvo un accidente, Rodrigo sufrió un montón, porque tuvo un accidente también de auto la Marisa. Y bueno, y él estuvo así en un problema, pero se hacía lo importante. Después que muere Rodrigo, era el amor de su vida y de bajada. Chistonto. Miró el termo, el mate y el equipo de música. Aguante la Dani Krenville, che. El termo, el mate y el equipo de música escuchándome a mí en la 105.9, doña Dani Krenville. Gracias por el mate, Dani. Así que bueno, por eso yo medio que... A mí me da bronca. Yo cuando se muera alguien que yo no le corté el rostro, no quiera, yo no voy a decir qué bonito que era, no. Voy a guardar silencio, eso sí, tampoco es cuestión de hablar mal de los muertos. Pero yo, de ser tan falsa y cínica como han sido conmigo, no, jamás he tenido gente que hasta hace poco, yo era la mejor, ¿no? No, deja. Yo soy como soy. Les gusta bien y si no, también. Y yo no molesto a nadie, por supuesto. No molesto a nadie, niños, y no me gusta que me molesten a mí. Sole, que tengas un feliz día del operador. Felicitaciones, dice mi querida Angelita. Claro, no sabían las chicas que hoy era mi día también. Yo soy una genia porque antes festejaba el día del operador, el día del locutor y el día del maestro, porque como me decían docente, porque me levantaba a las 12 en aquel tiempo. Ahora no, me levanto a las 11, chicos, porque empiezo a las 12 de lunes a viernes, sí. Muchos se creían que yo era maestra. Bueno, soy una maestra del micrófono. ¿Sabe la gente que aprendió de mí? Si te dijera. Bueno, chicos, allí los saluditos, gracias a todos. Después son todos corazoncitos, stickers. Che, escriban, manden audio. ¿Qué manga de calzonudos que son? Estoy enojando. Gente que me ha mandado stickers y no me manda saludos. Qué feo, qué feo. Y gente que está usando.

0: Ponele onda, ponele onda. Si no hay más gente y me pasa la ubicación, su cita de Vícor, me voy para allá a comer el asado. Carlito, come despacio, guardame un poco. Carlito, lo estoy viendo de acá, come como chico prestado, despacio. Ay, Dios mío.
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0: ¿Qué le parece, chicos? Si vamos.
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que me parece que todos se fueron para... Sí, obviamente. Estuvieron ayer todos... Vieron la ciudad toda celeste, chicos. Es que hay gente que no son de este equipo, pero la están remando porque está bueno que Córdoba... Yo conozco gente que ni ahí van a... El fanatismo los lleva a eso, ¿viste? Si yo no estoy ahí, vos tampoco, ¿viste? Pero está bueno que tiren para el lado de Córdoba. Y bueno, y estuvieron en Alberdi, estuvieron y ahora estarán todos allá, sí, olvídate. ¿Qué les costará llevar los auriculares?

Me dice Dani Kremlin, así que estamos vos y yo, amiga, este domingo. Bueno, hasta... ¡Ay, ya! No es gracioso, che, no es gracioso. Míralo vos, qué atrevido. ¿Cómo los dos? No, no, no. Bueno, sí, la verdad que sí. ¿Sabes por qué? Porque hay mucha gente que dice presente y después se va. Sí, sí. Puede que quedemos solas. No estamos solos. Solos

Yo sí veo que no hay gente, me voy también para allá, sí. O sea que la Zuno me mandó... No me mandó la ubicación para ir a comer asado. O me voy para la cancha o llamo para que me corten el pasto. O llamo a mi príncipe.

Hola, Sole, muy buena la música que estás pasando. Me quedo hasta el final, Sole. Te quiero. Yo también te requiero, Nati. Besitos, besitos, Nati. Viste que hay oyentes que por más que estén esperando el partido, me

nadie respondió al radiojuego. Nadie respondió al radiojuego. Así que bueno, ¿qué quieren que les diga? Un cero tienen todos, un

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0: Y bueno, qué temazo, qué temazo. Pero aquí tengo un audio, chicos, tengo un audio, no un audio chico, chicos.
1: Hola, digo, buenas tardes, Sol Jans.
0: Hola.
1: Hermosos los temas. Los domingos, ¿dónde vas?
0: ¿Dónde vas?
1: Aquí estamos todos los púgiles escuchando el programa, los temas, a través de la app, de la aplicación Radioactiva 105.9. Por favor, solicitamos un tema de cumbias santafesinas para mi amigo Diego, para Ramón Vil, un boxeador, y para el metralleta Fontana, que está residiendo en Altagracia, cerca del Tajamar. Saludos para todos y que tengan un buen día, un excelente domingo, muchas bendiciones y muchas gracias.
0: Bueno, gracias a vos, César, por estar presente y a todos.

0: Marta, soy Richard de Villa Corina que me... Ah, no, ahí volvió. No, me eliminó el mensaje y ahora me lo vuelve a enviar. A ver qué pasó.
1: Hola, soy Richard de Villa Corina con Chistonto. Dice que pidió el divorcio a la esposa del increíble Hulk.
0: Sí.
1: ¿Por qué? Porque pretende un esposo maduro. Otro más, que esto está peor. Acá se pudre todo, dijo un loco. Ajá. Y se enchufó la heladera. Hay peor, tranquilo. ¡Qué frío hacia afuera! Decía otro loco. Y sacaba la mano por el alambrado.

pasó, Richard? No, el último de la Alhambra. Se pasó Richard de Villa Corina. Gracias, Richard. No solamente que son chistes.

Comunícate al 351-312-5294. Vamos de nuevo. 351-312-5294. Lo digo rápido, ¿no? Porque por allí me dice, no alcancé a anotar el número. Y dice, hace un año que te escucho, por ahí me dicen. Nunca pude anotar el número. No, yo lo digo despacio, a veces que sí, me acelero un poco. 351-312-5294. Llame ya. Y bueno, vamos con cumbia santafesina, allí para un poquito de cumbia santafesina para César y el grupo de boxeadores.

Dios mío, sí, la verdad. Yo me levanté temprano también a las 11 y yo los domingos me levanto media hora antes de empezar el programa, o sea. Pero el gallo ya había mateado, ¿no? Aquí estamos, Bella, te queremos, dice Norita y José Manuel. Bueno, tengo gente. Qué lindas cumbias, genia, bellos temas. Ah, no, esto ya lo había leído. Por ahí leo en la compu y no...

Y bueno, Adri de Toledo dice que se cortó la transmisión y no, no, acá no, acá no. Así que debe ser que ella le anda mal el internet, chicos. Bueno, hemos estado disfrutando de cumbia.

Raquel dice, yo le te mando un tema de Pimpinela, mi hermano con la música, el amigo de él y yo, ya que nadie canta, canto yo, ¿querés? Dice, jaja, dice, bueno, va a cantar este Adri de Toledo, aunque se le corta ya la transmisión. César, ¿cómo estás? Estamos saliendo por la app. Acá se escucha bien, cheque la app. Pero como estoy sorda con los auriculares... Adri se le corta cada rato, dice, no sé, José, porque Adri sí. Acá tenemos a los pimpinelas.

Muy bonito, muy bonito, muy bello. Gracias, Adri. Ahora sí te escucho, me dice. Bueno, me alegra que esté escuchando. Me alegra, doña Adri de Toledo. Gracias. Besito, ay, Dios mío. Digo, justo que paso el tema, no va a poder escucharse, Adri. Sí, ya se mejoró, allá debe ser, porque acá nunca se cortó, que yo sepa, ¿no? No estoy escuchando permanentemente. Y vamos para Brasil ahora, para Brasil. Solicitado por Julio Camacho.

Utilizando el 351-312-5294. Y bueno, estoy conectada para ver, pero por así no quería ver. Estaba viendo 00, no me quiero poner nerviosa. Y bueno, ahora ingreso para conectarme nuevamente. ¿Qué está sucediendo allá? Empate, chicos, empate. Están empatando, niños. No me quería fijar. Recién me fijé 00 estaba. Y ahora me fijo

Recién me desconecté, sí. Porque no es la mía estar transmitiendo fútbol, pero este es importante. Más allá que hay gente que, bueno, fanática y que no les importa, le hacen la barra para allá, para Buenos Aires.

No es que yo esté viendo el partido, no estoy viendo nada, sino que acá tengo, estoy conectada y simplemente me dicen, porque está en directo, me ponen allí los resultados nada más, así que.

Así pongo lavarropa. Cállate, no me hables de lavarropa. No me hables de lavarropa. Yo no estaba poniendo lavarropa porque por allí no tengo tiempo. Por

Bajé para ver, estaba el agua en el lavarropa y no andaba, no andaba. Esta mañana por eso me levanté temprano. Porque mi hermana me dice, fíjate en el agua de entrada, fíjate, porque mi hermana sabe más que yo. Estuve tocando todo, chicos, por ahí arrancó, pero no gira el motor. Primero era como, me retiré todo, yo, es pesado la...

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0: Y bueno, tenemos una temperatura en este momento de 15 grados 9.

0: Vamos a tener una mínima de 10, la máxima de 20 grados.
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0: Va a estar nublado parcial.
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0: Y el miércoles va a estar con sol. Y vamos a tener 10 de mínima, 21 grados de máxima. A veces se piensa en que porque está nublado parcial, no se va a secar. Pero si hay viento, chicos.
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0: No vamos a tener viento fuerte, pero bueno. A 2 por kilómetros, por acá, para 4, o sea, va, el miércoles va a estar mejor, pero yo ahora no sé qué voy a hacer con las sábanas, chicos, que se me han mojado y no las pude lavar, así que bueno, pueden poner el automático, mirá la hora que va a poner el automático, se levantó temprano, lo invitó al gallo a tomar mates, ¿por qué no pusiste esta mañana el automático? Bueno, lo podés poner mañana o pasado, que pasado va a haber sol. Mañana va a estar lindo también, pero nublado parcial. No es que esté nubladazo, no, no. Esta noche va a estar nubladazo, pero nublado parcial. Dani Krempe. Así que te levantás a las 7 de la mañana y me pones...

dijo para el miércoles, dice que hay sol, jejeje. Je, je. Bueno, no dejes para mañana lo que puedes hacer hoy. Ay, Dios mío, puede fallar, dijo Tuzán, puede fallar. No sé si dije que Adri me está escuchando, sí creo que ya lo dije, que

bueno, si quieren pedir algún género musical, no tienen mucho tiempo ya, porque ya me tengo que marchar dentro de un ratito, pero lo pueden hacer al 351-312-5294. 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

0: ¡Feliz cumpleaños, Rodrigo! ¿Dónde te fuiste, Rodrigo? ¡A la cancha Belgrano! ¡Te amo, hijo!
1: Perfecto.

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1: Y bueno, así le hemos escuchado, esto me lo acaban de enviar ahora, ¿no? Le hemos escuchado a la mamá de Rodrigo, como hace ella cada año, ¿no? Para el cumpleaños de su hijo, con el pastel de cumpleaños y toda esa historia, ¿no? Y bueno, y allí le hemos tenido, le hemos escuchado y te da como cosita, ¿no? Te da como cosita porque es como que es la mamá y bueno, qué sé yo. Ay, Dios mío, ay, Dios mío. Che, y se me fue Rodrigo, que no sé, más allá de que se fue allá, pero quería pasar un poquito de Rodrigo después de escucharla a la mamá de él, ¿no?

0: pueden creer que le pasé los enganchados mexicanos a César y no me dijo ni gracias el tipo?
1: Oye,
0: no, no podés, no podés.
1: Morena linda.
0: No te estoy pidiendo un helado.

Mañana, si Dios así me lo permite, vamos a estar acompañándolos como cada día después de una mañana diferente que empieza a las 9:30 hasta las 12. Y llego yo con Románticos con Sole. Con 30 años recién

y vamos a seguir festejando seguramente. Sí, señor. Me dice César, pido perdón, te invito a cenar a Carlos Paz. Ah, mira, ¿sabes por qué no acepto ir ahora a Carlos Paz? Porque estoy esperando que vengan a hacerme unas cosas y si yo no, me tengo que empezar a producir 2 días antes, si no, que no voy. Claro, tengo unas ganas de ir a Carlos Paz que me muero muerta, no a cenar, pero a dar una vuelta, sí. Esto me lo dice César del grupo de boxeadores, porque no me dijo nada de los mexicanos, ¿vio? Entonces, para que yo lo perdone, me quiere llevar a Carlos Paz. Qué bonitos temas, solo le dice Adri.

Es que yo últimamente no estoy saliendo, no estoy recibiendo visitas. Hoy tengo que solucionar el problema de lavarropas. Pedí al aire a ver si alguien puede. Nadie sabe de automáticos. Tengo que solucionar el problema de lavarropa. Que me desmonten el patio porque es un monte. Y bueno, por ese motivo. Pero yo ya me voy a poner las pilas y voy a empezar los fines de semana a no hacer nada. Salir a pasear, eso. Sí, señor. Así que en cualquier momento acepto la invitación.

aceptes invitación, Sole, ya que te ahorras de cocinar. Dice, no, es que yo no cocino nunca, no cocino nunca. Pero esto me dice Dani Crembi, ¿no? Que acepte la invitación para ir a cenar a Carlos Paz. Lo que pasa es que hoy ya tengo eso que hacer. Solucionar el problema. Tengo, en serio, me quedó toda la ropa allí dentro de la máquina. Ay, todo mojado. Tengo que ir a ver cómo hago. Pero cuando acepte salir a Carlos Paz con César, vos, Dani Crembi, le escucha bien lo que te voy a decir. ¿Te vas a venir a casa? Te vas a quedar así, todo lo que yo tenía que hacer lo vas a hacer vos y vas a cuidar a los chiques. A Peluchín, Mochín y Manu. Bueno, Manu, estás durmiendo ahora porque hace frío. Mañana es feriado, me dice. No, sí, ya sé que es feriado. Pero desde ayer que tengo la ropa encerrada en el agua, así que no anda el autobús. Así que si vos vas a cuidar a Peluchín, ya se vinieron los dos, la Mochín y Pelu acá para ver.

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0: Y bueno, como les estaba diciendo, mañana, Dios mediante, el mediodía, volvemos con Románticos con Sol hasta la hora 16, como lo venimos haciendo de lunes a viernes, ¿eh? Y por aquí me despido, si Dios así me lo permite, hasta el domingo. Chicos, empezó el segundo tiempo. Yo me voy a desconectar porque ya no estoy en la radio. Me desconecto. No quiero saber nada de lo que pase con el partido, niña. Ya comenzó el segundo tiempo. Hemos estado informando, hemos estado divirtiéndonos, hemos estado con la muy buena música, hemos estado gracias a los que me hicieron el aguante, como siempre. Bella, hasta mañana, bendiciones, me dicen ahorita, y José Manuel, gracias chicos, besitos, besitos, gracias, gracias, gracias. Excelente programa de hoy, me he divertido muchísimo, Sole, que tengas un maravilloso domingo, te envío un abrazo de oso, me dice Dani Krembi. Besito Dani, besito, besito. Siempre contigo, dice Norita y José Manuel, gracias. Te quiero mucho, corazón, me dice Dani Krembi. Gracias, chico. Cuánto amor me tienen. A ver qué me dice por aquí.
1: Será hasta mañana, muy hermoso programa, solcito, Dios te bendiga. Hermoso estuvo toda la tarde.
0: Gracias, Teresa.

con tantos saludos, tantos mensajes, chicos, que hoy, mañana voy a pasar, pero por ejemplo, he tenido más saludos y más el chico Ray, por ejemplo, de hijo de Sebastián, también me envió medio tarde el mensajito. Pero lo subí a las redes, por allí. Lo que lamento que no todos me mandaron videos, chicos. Entonces, viste, por allí, Oscar Miranda, que es, bueno, es mi gordito Sandro, ¿eh? Puse un video viejo de él agradeciéndole allí porque ese video me lo envió hace mucho. Porque él me mandó audio. Mi querido Titán González me envió audio. El Turco Julio me envió audios. La Pepa Brizuela me envió audios. Entonces, viste, si me mandan videitos, yo los subo. Así que puse videos viejos o cosas así para algunos, para otros no. Gracias a todos. Fui feliz a pesar de que hay mucha gente que te amarga la existencia.

Yo tengo que hacer cosas. Es un embole, niños. Pero ya voy a buscar a alguien que me sube el automático acá a planta alta, así no tengo que estar bajando y subiendo, bajando y subiendo, pero también que me lo arreglen porque no quiso andar así. No sé qué hice, qué pasó. Pero mañana, Dios mediante, si así Dios me lo permite, el mediodía estoy con ustedes después de una mañana diferente. Claro que sí, estamos de fiesta. Les dejo mi corazón, un te amo, besitos, besitos a todos. Feliz domingo. Gracias a todos por el aguante, chicos. Gracias a todos los que me hicieron el aguante. Y a los que no, ¿qué me importa?

0: Es la hora 17.
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4: Muy buenas tardes a toda la audiencia de FM Activa 105.9. Ya está todo el equipo para acompañarte hasta la hora 20 en el domingo retro. En los controles, el señor Cristian Gato Prieto. Departamento comercial a cargo de Marcela Martín. En una idea, conducción y palabras, quien les habla, Carlos Carrizo, el ángel de los 80, los invita a que se comuniquen con nosotros al 880-4369 o al 3517-024-932. Vía internet www.fmactiva.com. Domingo 24 de mayo del año 2026, la bienvenida para todos ustedes. Escuchándote me dice Lili desde Ushuaia, gracias por estar con nosotros, Liliana. Presentamos nuestros auspiciantes.
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1: 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Diecisiete horas con 14 minutos, le damos la bienvenida a Juan Antonio de Barrio Altamira, que recién se ha despertado, dice, recién me despierto, Charlie, ya estoy en sintonía con Activa FM 105.9. Tengo que agradecer a la gente, a la banda Atento Torri, que me dejó presentarla justamente ayer a esa gran banda, a Facu ahí en guitarra. También estaba Santi en bajo, Pablo Córdoba en batería y la voz de Valeria Brito. Ellos son Atento Torri. Anoche lo presentamos en Loca de Ella, ¿eh? ¿Escuchamos alguna canción por ahí? ¿Tiene a mano, operador?

La verdad que es una banda con mucha trayectoria en Córdoba, que hace covers nacionales e internacionales, que se prepara para estar en el Quality, ¿eh? Atención, ¿eh? Atento, Torri.

La verdad que lleno toda la noche loca ellas con la actuación de la banda Tento Torri, que hicieron un espectáculo impresionante, un show de aquellos con esta música, como por ejemplo Michael Cimbello, Maníaco.

Si querés saber más de ellos, te podés comunicar al 3518-035-312. Ahí está. Ellos te van a dar toda la info ahí sobre Atento Torri. Temazo, en la voz de Valeria Brito.

0: Así que impresionante anoche el espectáculo que brindaron en Loca Ellas. Felicitaciones a Vale, a Santi, a Facu, a Pablo. Felicitaciones por el show que dieron anoche en Loca Ellas. Así que a seguir con su música. Y obviamente acá tendremos un espacio siempre para compartir sus éxitos y toda la música de Atento Torri, que se prepara para el Quality muy pronto. 17 horas con 23 minutos. Comunicate con nosotros al 351-7024-932. Nos podés escuchar vía internet a través de la página www.fmactiva.com. Bienvenidos al show de la música, que comienza así.
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0: Comenzamos con el señor Rick Astley. Nunca te dejaré.

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1: ¿Cómo estás, Adri de Patricios? Gracias por estar con nosotros, Adri, en la tarde del domingo. Hola, hola, aquí escuchando el programa. Saludos para ustedes. Pásenme el tema Amor Maduro. Por supuesto, Adri de Patricios, agendamos tu pedido. El saludo para Viviana, para los amigos de CNH New Holland. ¿Cómo estás, Ariel Quinteros? Marcela de Alta Córdoba, Vivi Yomarli Tuzaingó, desde Cosquín, DJ Hernán Guevara, gracias por estar con nosotros. Nico de Los Gigantes, Ricky de Los Olmos, ¿cómo estás, Fernando? El saludo para Valeria de Atento Torri, también gracias por estar con nosotros en la tarde del domingo. Para los amigos de Arcor, gracias por estar. ¿Cómo estás, Sandra de General Bustos? Francisco Presti de Alta Córdoba, desde Alta Gracia, Aldo Serafini, ¿cómo te va, Aldo? ¿Cómo estás, Walter? También bienvenido a la tarde del domingo. El amigo Alcanfor también, desde Río Segundo, saludamos al oso Polsoni. A Dani de General Bustos, que estuvo festejando su cumple, Dani, ¿eh? Feliz cumpleaños. También para Olga, para el amigo Charlie de Renta, ¿eh? Para felicitaciones, gracias por estar, Charlie, con nosotros. Hola, Silvia, ¿cómo anda la siranita de Barrio Patricios? Hola, Jorge Galvez, también de la calle Caseros al 200. Héctor Ponce, el saludo para Gustavo Herrera y los chicos de la promo 88 del Jorge W. Ábalos. El saludo para Julio de Don Bosco también, gracias por estar con nosotros, Julio. 17 horas con 30 minutos, comunícate con nosotros al 3517024 932. Es el momento de la música disco.

Ahí estabas escuchando justamente a los Bee Gees junto a Imagination, Solo una ilusión. Estás compartiendo el momento de música disco.

Ahí estás escuchando la voz de ese gran cantante, Barry Manilow. Barry White, gran clásico en la música disco. Tenemos el saludo para Juan desde Villa Carlos Paz, los amigos del Mini de Cusi, gracias por estar con nosotros. Juan, que está feliz porque ha salido campeón Belgrano. Juan, felicitaciones también para Martín, que siempre se asoma a los sonidos retros. Martín de Barrio Las Palmas, debe estar de festejo, así que felicitaciones. Ha salido campeón el Club Atlético Belgrano del fútbol de la Primera División.

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1: Así es, estamos 3 días a la semana, los viernes de 20 a 22, los sábados de 21 a 24, los domingos de 17 a 20, por Activa FM 105.9. Se comunicaba Liliana desde Ushuaia, ¿eh? ¿Qué nos dice Liliana?
2: Buenas tardes, ¿cómo va? Buenas tardes los oyentes. Bueno, un saludito desde acá de Ushuaia. Ya noche, casi noche acá en Ushuaia, pero bueno, bien frío. Ahora se puso muy frío, tuvimos un día lindo, pero ahora está frío. Así que nada, mejor que escuchar una muy buena música como nos tenés acostumbrados vos con tu trabajo de buscar lo mejor para la gente que te está escuchando en cada programa que haces. Así que felicitaciones por los temas, buenísimo. Y bueno, hasta las 20, a darle con toda, muy bueno, y a disfrutar. Quería felicitar a todos los hinchas de Belgrano porque es el nuevo campeón. Así que felicitaciones para ellos. No importa la bandera que tengan. Siempre la gente de fuera de Buenos Aires, ¿no? Dice, a la gente del interior nunca, siempre le dan con un caño, bueno, esta vez salieron campeones, así que felicitaciones, no importa la bandera que tenga cada uno, es un cuadro del interior y es un cuadro que viene luchándola siempre, y así que hay que felicitarlos. Un saludo muy grande, y bueno, a ver qué es lo que pasa. A disfrutar el fin de semana que nos queda, un día más todavía. Un beso grande, Carlos, cuídate. Besito, muy buena música a seguir para adelante.
1: El saludo para Lili desde Ushuaia, que nos estás escuchando, Lili, como siempre. Y las felicitaciones le manda a la gente de Belgrano. Bueno, Lili. Por acá nos dice, hola Charlie, el ángel de los 80, excelente música que estás poniendo. Desearía escuchar algo de Roxette. Soy Marcela de Barrio Alta Córdoba.

0: Saludamos a Dani, que estuvo de festejo, Dani de General Bustos, que estuvo festejando su cumpleaños hace poquito. Hola, Cristina Maschio, gracias por estar con nosotros. María Esteves, desde la zona de Tuzangó, gracias por estar con nosotros. María, que tiene su gran peluquería. El saludo también para los amigos de Hemodiálisis, para todo el equipo de Hemodiálisis del Hospital Italiano en la calle Belgrano 137, primer piso. Así que gracias por estar siempre, no me quiero olvidar de nadie, así nadie se enoja. ¿Cómo estás, Laura? También gracias por estar con nosotros, Laura de Hemodiálisis, que está justamente en el Hospital Italiano. Gracias a toda la gente que se está comunicando con nosotros en la tarde del domingo. Simplemente a Pedro también desde Sal Si Puedes. Gracias por estar, Pedro. ...3517-024-932... para que te comuniques con nosotros, para que dejes tu programado en la tarde del domingo. Dale, te acompañamos. Hoy está de festejo el fútbol cordobés, ha salido campeón Belgrano, así que vamos a dar muy buena música para acompañarte hasta la hora 20. Actívame el momento y te lo disco.
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1: Clásico que le gusta a los amigos de Condeva, Fabián Medina, que saludamos también a Evelyn Coni. Ahí está Yasu. No te vayas.

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1: Desde México para Córdoba, Juan Malagón, Taike Mahager.

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2: Saludamos a los amigos que nos siguen a través del Face, que me encontrás como Carlos Carrizo, y en la parte inferior dice Forever Gold. ¿Cómo estás, María José? Gracias por estar con nosotros. También para José Domingo Blanco, ¿cómo te va? También para Diego Manuel, el conductor de la movida cordobesa. Samuel Gudiño desde Villa Allende. Gloria Barrios, Rita desde Buenos Aires. Para Luján de Los Ángeles, David Francisco, gracias por estar con nosotros. Fabián Villavicencio, Fabiana y Gabriel desde Villa Libertador, gracias por estar con nosotros. El saludo para César Serafini, Juan Ledesma, Hugo Gaitán, Aide Vaca, ¿cómo estás? También el saludo para Patricia Campos. Hola Gladys, bienvenida Gladys Quinteros. Miguel Flores, también gracias por estar con nosotros. Luis Alejandro García, ¿cómo estás? Raúl Cortés, Miriam Chiliento, María Eugenia Mangue Fave, también gracias por estar con nosotros. María Eugenia, bienvenida. Hola Petru Córdoba, para Teresa Ceballos también, gracias por estar con nosotros en la tarde del domingo.

0: la música de...
1: Gracias a la gente que deja su buena onda a través del Face, que me encontrás como Carlos Carrizo, y en la parte inferior dice Forever Gold. A la gente también que me sigue a través de Instagram, que me encontrás como carloscarrizo.3914. Hola Charlie, escuchando Forever Gold, nos dice Leo de Chapeyú. Gracias por estar con nosotros, Leo, bienvenido. Actívame el momento remix, gatito.
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1: Y recordamos al señor que nos dice:
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1: Tenemos otros mensajes y acaba de comunicar con nosotros dulcemente Silvia, ¿eh? Silvia Meguino. Hola Carlos y gatito Cristian Prieto. Para ti, Cris, es el día del operador. Y al mejor en su día, ¿eh? Que hoy es el día suyo. Si acá nos mueve, nos muestra el pulgar, gracias, nos dice Cristian. Felicidades, entrando a su dial en este momento para acompañarnos, nos dice Silvia Meguino.

0: El saludo también para Mónica Ángeles de Barrio Alta Córdoba. Hola Carla Monita, ¿cómo estás? El saludo también para Marcelo Martín, los amigos de Vespasiani, ahí en la avenida Juan B. Justo. Miguel de la República de San Vicente, gracias por estar con nosotros. Hola Carlos Elena, el saludo para Fernando, para Pati, gracias por estar con nosotros. Bienvenidos también a Fabián Medina, ¿cómo estás Fabián? Gracias por estar. Hola Adriana Barros, ¿cómo estás? El saludo para Ernesto Cáceres, Fabián Villavicencio. Hola Danielo, ¿cómo estás? Bienvenido también. Y a la gente que deja su buena onda también, el Lore Mancilla. Y gracias Lore por seguirnos una vez más. A la gente que nos está siguiendo en Instagram, que me encontrás como carloscarrizos.3914. Bienvenidos. 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El saludo también para Mari de Ayacucho. Gracias por estar con nosotros. Mari, bienvenida. Activame los clásicos.
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0: 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Una noche en Bangkok. 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
1: Momento de clásicos con Goombay Dance Band.

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1: Se comunicaba con nosotros Jorge Gálvez, que tiene su gran librería en la calle Caseros al 200, y nos dice, bueno, está contento porque ha salido campeón el Club Atlético Belgrano. Y nos le vamos a estar dedicando a algún tema de New Order, que es fanático de los New Order, Jorge Gálvez. Dice María José, ¿me podés programar Alpha Bill, Grande Japón? Me dice María José. Hola Charlie, en sintonía con ustedes, nos dice Diego Manuel. El saludo también para los amigos que se han comunicado con nosotros. Jorge Gálvez dice, gracias Charlie. El saludo para los amigos de CONMED, para Sandra, para Marcelo de Alta Córdoba, Marcelo del Centro Vecinal Alta Córdoba. Y saludamos a todo el equipo de trabajo del CPC Centroamérica. Vamos activando los programados. Gatito. Lo había programado Adri de Patricios. Amor Maduro.

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1: Lo había solicitado Marcela de Alta Córdoba. Roxette, pasivo alocado.

Retro Siempre. Lo había solicitado María José Alfabil, grande en Japón.

El saludo para Gloria Alderete de Primero de Mayo, que se comunicó con nosotros. Buenas tardes, Carlos y Cristian. Buen domingo. Pido el tema No derrames una lágrima, de Paul Carrack. Gracias, saludos para todos, nos dice Gloria Alderete de Primero de Mayo. Clásico para Silvia Beguino, Claudia Barri, Zapatos Bailarines.

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1: El agradecimiento de Silvia Meguino, también por el tema que hizo sonar, Zapatos Bailarines. Gracias por estar con nosotros una vez más. El saludo para Gaby de Matienzo, de la agencia 644. Gaby, que estás en sintonía con nosotros. Bienvenida, Gaby. Hola, Fernando. Bienvenido, Fernando, a la tarde del domingo. El saludo para Juanca también. Gracias por estar con nosotros, Juanca. Adrián Osvaldo, de Malvinas, Argentina. Adrián Osvaldo, gracias por estar. Luciano Tabela y los amigos de Coltex. Bienvenido, Luciano. Buenas tardes, buenas tardes, Carlos y Cristian, buen domingo. Como siempre, con la compañía de Forever Gold. En este domingo dejo mis saludos en el día del operador a Diego Manuel y al gatito, que nos sigan acompañando por muchos momentos más en la activa. Gracias por la compañía, Charlie y gatito, nos dice Silvia de Altamira.

¿Cómo estás, Marcelo Pico? Gracias por estar con nosotros, Marcelo. Bienvenido una vez más y gracias. 19 horas con 10 minutos. Activamos el momento de rock and roll.

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1: Comenzamos con Cyndi Lauper. Las chicas solo quieren divertirse. Versión en vivo.

Tema utilizado en Estrellas en 45, si te acordás, ¿eh? En el momento de rock, Sugar Sugar. Sigamos compartiendo el momento de rock and roll. Siempre hay un Rolling Stone Satisfaction.

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Gracias, nos dice Jorge Gálvez, que se acaba de comunicar con nosotros. Gracias por estar, Jorge, una vez más. ¿Cómo andan los chicos de la Promo 88 del Jorge W. Ábalos? El saludo para el grupo Los Hacheros.

Saludamos a los amigos de Malagueño. ¿Cómo estás, Joaquín Eduardo Rojas? Bienvenido, Marcos, desde Barrio Los Robles. Gracias por estar con nosotros, Marcos. Hola, Marisol de Pueyrredón. ¿Cómo estás, Marisol? Julito Cos, desde Centroamérica. Julio, tú puedes. Los amigos de logística de Iveco, el camión preferido de los argentinos. ¿Cómo estás, el amigo Pipa? Vamos activando el momento de rock nacional. Nacionales, simplemente nacionales para vos.

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1: Es el turno de Charly García, Funky.

Que recuerdo la época de los paradores, la época de pizarrón, de pípelo de sol, de bola 8. Aquellos lugares donde jugabas al pool, al metigol y escuchabas el rock nacional en su máximo esplendor. Mucha nostalgia, ¿no?

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1: Y claro que sí, los nacionales, está Virus, sin disfraz.

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2: 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El saludo ahí para Silvia Meguino, también para Gaby de Matienzo, para los amigos del Bidón Bar y Pedgo Arroz Mandisoví, Óptica Cervantes en la calle Mariano Fragueiro 2070 frente a la plaza. También para los turquitos de la calle Antonio del Viso 66. Los turquitos, gracias por estar.
3: Por parte padre, también cogí mi nombre. Me llaman Mayito, pues soy bien hombre de pequeño.
2: ¿Cómo estás, Adrián Ponce? Bienvenido, gracias por estar con nosotros, Adrián. El saludo para Mario Salgito, gracias por estar con nosotros, Mario, bienvenido. ¿Cómo estás, Alejandra Morte? También para Alejandra Montero, Alejandra Molina, Alejandra Merlo, Alejandra María Bertino también, Alejandra Fernández, qué manera de ver a Alejandra, que dejando su saludo, Alejandra Cornejo, gracias por estar con nosotros también, Alejandra Castelli. El saludo para Ale Videla, gracias por estar con nosotros, Ale, también para Ale Severín. Alan Cook, para Alberto Signorine, para Agustín Sáez, Agustín Cortés, Ágata Prudencio también, gracias por estar con nosotros. Bienvenida, Adri Agüero. Es la hora de noventarse con todo el equipo de Forever Gold. Momento 90. Dale, que está un poquito de chiquetera.

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Saludamos a los amigos de Tejano, de Villa Carlos Paz. Un saludo para Lourdes. Bienvenida, Lourdes, que nos estás escuchando a través de la página de la radio www.fmactiva.com. Los amigos de Tejano.

0: Lindo momento 90, la gente que los felicita por la música, Cristian, en su día, ¿eh? Feliz día. Aprovecho para decirles feliz día a usted y a Diego Manuel también. Pero en el cierre tenemos el bloque SOP, las canciones para amarte, canciones para atraparte.
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2: 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Roxette, un día sin ti.

En los controles estuvo el señor Cristian Gato Prieto. Departamento comercial a cargo de Marcela Martín, como siempre, en una idea, conducción y palabras desde hace casi 22 años. ¿Quién te habla? Carlos Carrizo, el ángel de los 80. Les agradece por su mensaje de audio a la gente que nos escribió, que estuvo en sintonía, que se hizo un tiempito para escuchar algo de música de los 70, 80 y 90, algo de los 2000, en la tarde del domingo. Te vas a quedar el dial porque se viene Jet Set, que también va a estar musicalizando Cristian Gato Prieto, para seguir con la programación de FM Activa 105.9. Dios mediante, mañana, frente al espejo, a partir de la hora 20, tenemos a Evelyn Coni y vamos a hacerle un reportaje a DJ Turco, mañana también, desde la hora 20, en frente al espejo. Forever Gold y el Ángel de los 80 te esperan el próximo viernes a partir de la hora 20. Gracias por todo. Cerramos con más canciones lentas, canciones para amarte, canciones simplemente para atraparte. Gracias por todo.

0: Es la hora 20.
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A partir de este momento, por FM Activa 105.9, comenzamos a compartir Jet Set, el clásico de tus domingos. Eran ustedes en la grata compañía de nuestra anfitriona, Majo Esmeralda.

0: Muy buenas tardes, mis queridos corazones. Nuevamente nos reencontramos por FM Activa, la 105.9, con planta transmisora en Tomás de Archondo 3153 de Barrio Jofre Norte. Y nuestra línea telefónica para que comiences a comunicarte, 880-43-69. Te lo repito, 880-43-69. Y si no, puedes encontrarnos vía web por www.fmactiva.com. Y así damos comienzo a un nuevo programa que te trae la mejor onda y energía para que te consientan, ¿sí?, en esta tarde maravillosa, con la mejor música, por supuesto, de manos de nuestro querido maestro el Gatito Prieto. Muy buenas tardes. ¿Cómo está usted? Por lo que veo, con una sonrisa radiante, como siempre, detrás de los controles. Y, por supuesto, acompañándonos con la mejor música. Y saludo también a nuestros auspiciantes, a nuestros oyentes. Y también, no me olvido, de saludarte a vos, Paquito. ¿Cómo estás?
1: Majo, muy bien. Detrás de los controles con el gatito. Espero no molestarte, gatito, sentado en mi banquito y esperando para que bailemos al ritmo de la música, majito, mi consentida.
0: Sí, por supuesto, mi ternura. Yo también estoy esperándote para bailar al ritmo de la música. Vamos, Paquito, y que sea arriba, arriba. Y así comienza Jet Set. Me calzo los estiletos, me pongo la peluca Africa Look y le doy la manito a mi consorte, tan tierno como Paquito. ¡Vamos, Paquito! ¡Vamos! Y que sea arriba, arriba.
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una noche, señor Cristian Prieto, y le voy a va comunicando, te acompaña hasta las 22, si no me permita. Estoy contento porque ganó Belgrano, yo soy hincha de Belgrano, quiero decir. Tú sabías que iba a ganar, yo tenía fe, tenía mucha fe. Así que gracias a Dios, estamos contentos. Porque soy hincha de Belgrano. Bueno, me acompaña hasta las 22, si Dios me permita. Saludos, señor Cristian Prieto, y acá me quiero escuchar el programa, porque es muy lindo este programa, y no, nunca te voy a dejar más que mirando. Estoy emocionada mucho yo. Bueno, y sí, los días son así. Así que quiero decir muchos chicos, los quiero mucho. Saludos, Paquito y Yumita. Un besito por cuatro.

Muchísimas gracias, querida Rosita, por tu saludito. Gracias a toda tu familia y felicitaciones, por supuesto, a todos los hinchas de Belgrano. A todos los hinchas de Belgrano, felicitaciones, son lo más. Campeones, felicitaciones. Yo no soy hincha de Belgrano, pero la verdad que gocé de ese partido contra River Plate. Y bueno, campeones totales, viva Belgrano. Se lo dice una hincha de Racing. Felicitaciones, Rosita. Y bueno, muchos besitos y gracias por acompañarnos como siempre. Un abrazo grande para vos y para toda tu familia.